0: al 20 de junio. Géminis, Cáncer, del 21 de junio al 22 de julio. Cáncer, signo Cáncer. Los nacidos, vamos, Leo, del 23 de junio, del 23 de julio al 22 de agosto. Leo, Virgo, del 23 de agosto al 22 de septiembre. Signo Virgo. Libra, del 23 de septiembre al 22 de octubre. Signo Libra, los nacidos. Escorpión, del 23 de octubre al 21 de noviembre. Signo Escorpión, los nacidos. Sin Sagitario, 22 de noviembre al 21 de diciembre, signo Sagitario. Capricornio, del 22 de diciembre al 19 de enero, Capricornio. Acuario, del 20 de enero al 18 de febrero, Acuario. Piscis, el último signo del zodiaco, del 19 de febrero al 20 de marzo, signo Piscis. Queridos hermanos oyentes, hermanos de la sintonía, el horóscopo en esta temporada, hermanitos, hermanitas, hablándole de astrología. Querido hermano, hablándole de los planetas, Júpiter, Saturno. Bueno, los 12 planetas, querido hermano, hermanita, usted está en sintonía de este fantástico programa Vientos de Cambio para una Vida Saludable. El programa hecho y dirigido directamente para todos los hermanos que lo escuchan. Usted que tiene 15 años de estar escuchando este fantástico programa, usted que tiene 15 años de estarlo escuchando, recuerde, son 15 años que tenemos de estar salvando vidas, 15 años de estarle ayudando, 15 años de estarle resolviendo todos sus problemas en la salud, con el dinero, en el amor, 15 años de estarle entregando los mejores tratamientos potentes a todos los hermanos que han venido buscando su medicina, hermanitos que vinieron de otros países a buscar a la doctora Alba Luz, una señora con muchos años de experiencia, una señora, no una cipota, una señora con muchos años de experiencia, igual su servidor, el maestro Noé, con mucha experiencia en la área natural y en la área espiritual, querido hermano que me está escuchando en este momento. Usted, querido hermano, que está con adicciones, usted que es adicto a las drogas, al alcohol, usted que es adicto, querido hermano, al cigarro, usted que padece de adicciones, tenemos excelentes tratamientos para usted, hermanito, hermanita que me está escuchando en este momento. Excelentes tratamientos para usted que viene padeciendo de una y otra enfermedad. Hermanos que han venido, que me lo han entrado entre cuatro en colchonetas a nuestro consultorio, que vienen padeciendo de granos, que vienen padeciendo de ataques mentales, que vienen padeciendo de epilepsia, que vienen padeciendo de la próstata, que vienen padeciendo de artritis, que vienen padeciendo de la presión alta, que vienen padeciendo de una y otra enfermedad. Querido hermano, una persona hasta con cuatro enfermedades a la vez, aquí ha venido y se ha liberado con el bendito poder de la madre naturaleza.
1: La medicina tradicional siempre ha sido de gran importancia como apoyo a la salud de las comunidades. A lo largo del tiempo, con la llegada de programas de salud para atender a los, se enfrentaron con el gran problema de que en la mayoría de los pueblos rechazaban a los médicos alópatas y sus medicamentos, pues estaba muy arraigada la medicina natural y remedios caseros. La medicina tradicional es el conocimiento que tienen los médicos tradicionales sobre una gran cantidad de plantas, animales, agua y minerales con propiedades curativas. Es saber, es conocimiento, es un privilegio que no está escrito. Es el don que tienen para curar y que ha sido enseñado de generación en generación. Con los médicos tradicionales se tratan caídas, sustos, golpes, espantos, mal de ojo, empacho, enfermedades de las cuerdas, caída de mollera, atención de partos, anginas, enfermedades del hueso, daño, dolo, resbalón, dolor del cuerpo, dolor de cabeza, mal de aire, entre otros muchos más.
0: 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Venga y cúrese, venga y libérese de esas enfermedades paranormales, de esas enfermedades raras, misteriosas y desconocidas. Que usted se hace los exámenes, pero los exámenes salen sin enfermedades, pero su cuerpo dice otra cosa. Usted está postrado en esa cama, usted se está muriendo. ¿Por qué? Porque ha visitado clínicas y hospitales y ha andado en varios lugares solo botando su dinero, perdiendo su tiempo. Haga un solo esfuerzo. 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Aquí usted se va a curar, aquí usted se va a liberar, se va a encontrar con un amplio surtido de medicina 100% natural, se va a encontrar con un completo surtido de producto esotérico que traemos de México para poderle entregar a usted los amuletos de la buena suerte en el amor, para poderle entregar los amuletos a usted de la buena suerte en la siembra, en la cosecha, para poderle entregar los amuletos de la buena suerte con sus animales, para que no se le mueran, para que no se les aparezcan, para que no se los roben, querido hermano. Está teniendo pérdidas usted con sus animalitos, se le están muriendo, se le están robando, está teniendo pérdidas usted con su carrito, solo malos, solo averiado pasa, solo ruin pasa ese carro. ¿Por qué? ¿Por qué, querido hermano? Porque necesita una limpia espiritual usted, porque usted necesita una limpia en su cuerpo, en su alma y en su espíritu. Usted solo pasa con depresión, con problemas de salud. Usted necesita liberación, querido hermanito, hermanita que me está escuchando en este momento. Usted, hermano, que dice, voy a visitar a la maestra Alba Luz, voy a visitar al maestro Noé. 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Usted que viene padeciendo de bronquitis, usted que viene padeciendo, querido hermano, hermanita de la, hermano que viene padeciendo de la próstata, usted que viene padeciendo de hipo, sí, ese hipo que no se le quita, hipo crónico, usted que viene padeciendo de colesterol alto en la sangre, usted que viene padeciendo de impotencia, usted que viene padeciendo de infertilidad, que no puede tener hijos, excelentes tratamientos, querido hermano que me esté escuchando en este momento, usted que viene padeciendo de insomnio, usted que viene padeciendo de cálculos renales, usted que viene padeciendo, querido hermano, de ese fuerte dolor en su cuerpo, ese fuerte dolor en su estómago, ese fuerte dolor de cabeza que pasan los días, pasan las semanas y no se le quite ese fuerte dolor de cabeza. Usted que viene padeciendo de menopausia, usted que viene padeciendo de calambres menstruales, usted que viene padeciendo, bueno, tantas enfermedades que existen en el cuerpo humano. Recuerde que estamos para ayudarle, estamos para servirle. Usted que viene padeciendo de hemorroides, usted que viene padeciendo del colon, que solamente hacer fuerza va al baño. Sí, se levanta en la noche a cada rato al baño y solo hacer fuerza va, viene padeciendo del colon, viene padeciendo del colesterol, viene padeciendo del ácido úrico, viene padeciendo usted de los triglicéridos, viene padeciendo tantas enfermedades del cuerpo humano. Tenemos tratamientos para todas las enfermedades naturales y para las enfermedades sobrenaturales también tenemos medicina, querido hermano. No sufra más, le tenemos la solución, le tenemos la curación. Y en este momento vamos a un testimonio y ya regresamos con más de este fantástico programa, Vientos de Cambio para una Vida Saludable.
2: En esta mañana tenemos a una persona, ¿verdad?, que quiere regalar sus propias palabras, ¿verdad?, para que de la persona, de la hija que le curamos, ¿verdad?, le curamos una hija a ella, hoy se siente agradecida, hoy se siente bien, por los tratamientos que la maestra Alba Luz aplicó para esa persona que hoy, ¿verdad? ¿Cómo se siente su hija hoy, hermana?
3: Pues agradecida con usted, hermana, y porque la has amado.
2: ¿Qué era lo que su hija traía, hermana?
3: mi hija venía bien mal, hermana. Gracias a Dios, a usted y a Dios que ya está sana, y yo le doy las gracias a usted, hermana.
2: Su hija venía bien mal, hermana, pero sepa usted, ¿verdad?, que Dios es primero para curar las personas, hermana. Bien mal venía, pero yo la puse en las manos de Dios para que ella se curara, ¿verdad? Pues usted hoy da las palabras de agradecimiento, hermana.
3: Sí, hoy, gracias a Dios.
2: ¿Cuántos años tiene su hija, hermana?
3: No le sabría decir porque
2: no sabe cuántos años tiene, ¿verdad? Pero yo damos, ¿verdad?, las gracias a Dios primeramente por sanar y curar a todas las personas. Ese es mi sistema, curar a las personas, no aliviarlas, ¿verdad? Así es, hermana. Usted, ¿verdad?, es una persona de ¿cuántos años?
3: Yo tengo 48.
2: 48 años. Usted le da las gracias, ¿sí? ¿Verdad? Entonces, este día, ¿verdad?, le da las gracias a Dios por sanarme.
3: Sí, por sanarme.
2: Ah, qué bueno. 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
4: Y usted está en sintonía de este programa, querido hermano, hermanita de la sintonía. No solamente se quede escuchando que aquí la gente se está curando. Así es, queridos hermanos oyentes. Recuerden, no es obligatorio que den su testimonio, pero si usted lo da desde lo más profundo de su corazón, bienvenido sea. Usted que me está escuchando, hermanito, ahí en las aldeas, en los caseríos, usted que me está escuchando ahí en su casa, usted que dice, voy a visitar a la maestra Alba Luz, voy a visitar al maestro Noé, hágalo pronto, que lo que pronto se hace, pronto se soluciona. 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Usted que trabaja y trabaja y el dinero no le rinde, usted que trabaja y trabaja y no hace, no cumple con los logros que usted quiere lograr, véngase, algo ha de estar pasando. Usted necesita una limpia espiritual en su cuerpo, en su alma, en su espíritu. Usted necesita salir adelante, usted necesita triunfo, usted necesita prosperidad, usted necesita sanidad. Usted necesita lo mejor para usted, querido hermano. Venga y obtenga todo lo que nosotros tenemos, nuestros secretos que traemos para usted, para que usted prospere, para que usted tenga triunfo, para que usted sea un hombre con éxito, querido hermano, hermanita que me esté escuchando, en su negocio, en su venta, en su carwash, allí en su taller de carro, de mecánica, de moto. Allí usted, querido hermano, que está sufriendo allí, no puede ver el fruto bendito de su sudor. 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

0: del tarot. Usted que desea, querido hermano, hacer cualquier pregunta, usted que desea salir de todas sus dudas y sus problemas en la salud, con el dinero, en el amor, tenemos los mejores secretos, hermanito, hermanita de la sintonía. Usted que dice, ¿qué me está pasando a mí? Que no puedo ser feliz con ningún hombre, no puedo ser feliz, todos me va mal en el amor, me ha ido mal en el amor, he buscado y no puedo encontrar esa persona indicada para mí, dice el hermano, dice la hermana, necesito una ayuda espiritual, claro que sí, tenemos los mejores secretos, los mejores rituales para que usted triunfe en el amor, para que usted encuentre a esa persona indicada, a esa persona que usted ha andado buscando y no la puede encontrar, para que usted obtenga la felicidad, la paz, el amor y la tranquilidad en su casa, querido hermano. Pero ¿qué es lo que sucede cuando en una casa están espejos quebrados, platos quebrados, rajados? Cuando hay tijeras allí en el cuarto de habitación, cuando hay algo roto, cuando hay ropa ahí tirada por allá y un solo desorden, cuando tiene usted zapatos que no se pone, eso tírelo, bótelo o regale lo que no se pone, porque esa es mala energía, que usted tenga esa mala energía en su hogar, querido hermano. Venga y obtenga los mejores secretos y los mejores consejos para que usted triunfe en la salud, con el dinero y en el amor. 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
0: Hasta pronto y que Dios nos bendiga a todos porque todos lo necesitamos. Bye bye, mi bella gente, mi bello público.
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0: 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Es la hora. 6:00 p.m.
1: 29 minutos.
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3: ¿Cómo se encuentran mis hermanos y mis hermanas de la sintonía? Una vez más me presento en este su programa, un programa pues que se trata de el conocimiento de las plantas, de la medicina natural. Quiero pues darle la bienvenida a cada una de todas las personas pues que, como todos los días, porque yo tengo bastantes fieles oyentes, a mí me llaman cuando no hay luz y no se pasa el programa, me dicen: hermana, estuve buscando el programa y no lo escuché, ¿qué es lo que está pasando? Entonces ya la gente ya como que sabe que si no hay programa, que me lo tienen que informar porque quieren escuchar mi programa y qué es lo que está pasando, y eso se los agradezco. Y me siento muy contenta porque pues sé que tengo fieles oyentes, tengo muchas personas que pues ya están curadas, que a través de nuestra medicina ya se curaron, personas que pues están en tratamiento conmigo aún, personas que pues han recomendado a sus familiares también a que vengan acá porque son personas que ya están curadas. Hoy, para iniciar el programa, quiero pues dejarles este bonito testimonio. Otro testimonio, testimonio de fe, testimonio de agradecimiento, testimonio de otra persona más que dice: gracias, Caridad, porque a través de las plantas, a través de las hierbas, a través de su medicina y a través de su conocimiento, gracias a Dios, dice, y después a usted mi vida ha cambiado. Póngale atención, escuche este bonito testimonio, escúchele, póngale atención. Mi querida audiencia, amigos, amigas, en este momento pues tengo una hermanita que viene a contar su historia de vida, ¿verdad? Una joven de la edad de, ¿cuántos años tiene usted, hermanita?
4: 20.
3: 20 años, pero a la edad, a esa corta edad, pues ha sido una muchacha pues que ha sido bien enfermosa. Cuéntele su historia a la gente, ¿verdad?, que le está escuchando el día de hoy. ¿Cómo vino usted aquí? ¿Por qué fue que me buscó?
4: Porque tenía una infección y no me podía curar. Yo tenía dolor de cabeza, me dolían los huesos y yo no me podía curar, y aquí he dado la curación. Primeramente a Dios le agradezco, a la hermanita Caridad, que me ha ayudado, y ahora ya casi me siento buena ya.
3: Ya usted es totalmente diferente.
4: Sí, totalmente ya estoy curada, porque aquí está la medicina, que es las personas que vengan acá, que aquí van a hallar la solución para que se curen.
3: Cuéntele usted a la audiencia, hermana, cuéntele a la audiencia cuál era la infección y a dónde la tenía usted esa infección, que no le dé pena, porque hay muchas mujeres que tal vez están pasando por su situación, pero que no han encontrado el lugar donde en realidad le ayuden, donde en realidad van a encontrar la medicina. Cuéntele a la gente dónde tenía esa infección usted.
4: Mi parte íntima tenía esa infección. Yo sentía picazón y echaba unas cosas bien raras de mi parte, unas babas blancas, y ahora yo ya me siento curada ya.
3: ¿Ya no siente que anda manchando el bloomer?
4: No, ya no.
3: ¿Ya no siente mal olor en su parte?
4: No, me pegaba dolor de estómago tampoco, ya no.
3: ¿Ya usted el dolor de estómago que tenía está eliminado?
4: Sí, dolor de cabeza, no, ya no me pega dolor de cabeza, ya me siento buena ya.
3: ¿Se sentía mareada?
4: Sí, yo no aguantaba el día que venía aquí. Yo no aguantaba el dolor de cabeza.
3: Pero cuando empezó a tomar la medicina, pero, ¿usted en cuánto tiempo empezó a ver el cambio?
4: En 7 días.
3: En 7 días usted ya se sentía bien.
4: Bien me sentía ya.
3: ¿Usted de la se primera siente toma, agradecida, hermana?
4: Sí, yo me siento agradecida con la hermana Caridad, que ella sí ayuda y está hablando con la verdad.
5: ¿Gastó mucho dinero para curarse aquí?
4: No, con poco dinero. Más bien a mi hermano lo comenzó tratando casi de fiado. ¿Usted? A todos nosotros, no con tanto pisto tampoco. Sí.
5: Usted sabe que yo soy una persona que considero, ¿verdad?
4: Sí.
5: Que le doy un buen trato, lo miro bien, y que pues si necesita el tratamiento yo no voy a dejar morir a nadie, porque yo vine aquí para servir a la gente que necesita.
4: Sí, le está ayudando a la gente. Así bastante. Es.
5: Hermanita, usted tiene 20 años.
4: Sí, 20 años tengo.
5: ¿Qué me le recomienda a la gente?
4: Que vengan aquí, que aquí van a hallar la solución. Si una enfermedad que tengan aquí, van a estar curados con la voluntad de Dios.
5: ¿Me está dando este testimonio de prueba ante Dios de todo corazón?
4: Sí, de todo corazón. Yo no estoy hablando mentiras. Yo lo que les digo es cierto. Yo no aguantaba mis enfermedades, pero...
5: Ahora estoy nueva, ¿va?
4: Ahora estoy buenecita, casi.
5: Sí, la miro bien, la miro más sisona, la miro hasta con más peso, la miro más bonita, más sí. color. Y eso es lo que me gusta, ¿verdad? Que mis tratamientos, pues, estén curando.
4: Sí.
5: Gracias, hermana. Sí. Le agradezco por dar su testimonio de vida
4: sí,
5: a tanta persona que esté enferma.
4: Les doy a las personas para que se animen y vengan aquí, porque aquí hay la solución.
5: Muchas gracias, hermana.
4: Que vengan con fe, que aquí van a ir curados.
5: Correcto, muchas gracias,
4: hermano.
3: Bye. Vea usted qué bonito. Eso es lo que me gusta a mí, que con hechos usted compruebe que nosotros estamos teniendo el conocimiento, que lo tenemos y que tenemos la medicina para usted. Tenemos el tratamiento para que se cure, y a través de la medicina natural, a través de las cápsulas naturales, a través de los té, a través de las tinturas, a través de los aceites de animal, a través de las hierbas, las frutas. Son muchas las personas que hoy dicen gracias, y así como la hermanita, uy, hay muchas personas que pues dan las gracias a Dios primeramente y al conocimiento que nosotros tenemos, a la medicina. Así siempre usted va a escuchar mis programas con testimonios, de entrada con testimonios. ¿Sabe por qué? Porque son con hechos, no con palabras. Les dejo mi dirección, ya voy a regresar con ustedes. Voy a darle lectura a unos cuantos mensajitos, así que esté pendiente, porque hay muchas personas que están enfermas y me están escribiendo porque quieren saber si tengo la medicina, o personas que les gusta mandar sus mensajitos para que así les dé una contestación.
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3: Ahí está nuestra dirección. Recuerde que me puede llamar después del programa si usted quiere consultarme su enfermedad a través de una llamadita. Pues no hay problema, llámeme. Si usted quiere la dirección a través de una llamada, no hay problema, también llámeme. El siguiente mensaje que tengo por acá dice: ¿qué tal, Caridad? ¿Cómo está? Un placer saludarle, le estoy escuchando de una aldea de Siguatepeque. Soy fiel oyente de usted, mi mamá también me la recomendó, ya que dice que usted está atendiendo en Dalí. El motivo por el cual yo le escribo, Caridad, es porque soy un hombre de 32 años y no sé qué es lo que está pasando últimamente. Me pega un gran dolor para orinar y siento un fogaz en las espaldas. Dígame si me puede tratar, ya que un primo mío a usted la visitó y él expulsó unas piedras, dice, y me da miedo que yo vaya a tener cálculos o piedras en los riñones o la vesícula, porque me dan los mismos dolores que mi primo tenía. Gracias, hermana, y la escucho todos los días en su programa. Hermano, sería bueno que se venga, ¿verdad? Porque si él tenía esos dolores que usted, y usted siente ardor, dolor y ese fogaz, es que está sufriendo o tiene cálculos, piedras en los riñones o en la vesícula, o puede hacer que esté sufriendo de los riñones, ¿verdad? Si son problemas de los riñones, pues rápidamente yo le pongo un tratamiento y usted pues se va a estar sintiendo mucho mejor, ¿verdad? Así que no se preocupe. Les dejo mi dirección, hermanos, ¿a dónde le estoy atendiendo? Apúntelo ahí, anótelo, que lo que se anota jamás en la vida se olvida.
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3: El siguiente mensaje dice así. Hola Caridad, ¿cómo está? Le escribe Romelia Menocal, dice, y le estoy escribiendo de el departamento de Gracias. Soy una mujer que he llevado mi vida trabajo tras trabajo, dice. Donde yo trabajo a veces aguanto bastante hambre. He estado sufriendo bastante de dolor en el estómago. Me dan puncetazos, dice, en la cabeza, dice, y a veces cuando termino de comer hasta vomito. ¿Qué será lo que está pasando, Caridad? ¿Cree que me puede recetar algo mientras yo la visito? O si usted tiene el conocimiento para hacer un examen de la bacteria Helicobacter, porque sí estoy sintiendo bien extraño mi barriga, dice, siento que se me mueve algo adentro, dice, y siento náuseas y a veces me da bastante diarrea. Espero su respuesta, maestra Caridad. Hay que tener bastante cuidado con las comidas, cuidarse en las comidas, ¿verdad? A veces cuando la persona viaja, es mejor llevar su burrita, llevar su comidita, porque usted sí sabe cómo la está cocinando, cómo la está preparando. A veces uno compra comida y viene muy cargada de aceite, o a veces hay gente que viene descuidada y la comida la deja destapada, que se para una mosca, que entran bacterias ahí. Entonces hay que tener bastante cuidado, mejor llevarse su burrita y la calienta en su trabajo. Yo no tengo el aparato para hacer el examen de la bacteria Helicobacter. Dije, lo recomiendo antes de que venga donde mí, hágase un examen de la bacteria Helicobacter. Yo tengo la medicina para usted. Mire, la sábila. Licúe la sábila. Licúe la sábila y tómese una copita en ayunas. O puede usted sacar lo que es la baba, lo que es unos cubitos de sábila, ¿verdad? Y comerlo unos tres cubitos de unos tres pedacitos de sábila en ayunas y se come otra partecita en la tarde, en la noche. Es muy bueno por si hay alguna bacteria o hay heridas en el estómago, ¿verdad? Mis queridos hermanos, he llegado a la parte final del programa. Recuerde que estoy en el programa en la mañana y también en la tarde. Usted puede sintonizar mi programa, que el Señor le bendiga. Pueden llamarme después del programa, gustosamente voy a atender su llamadita.
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0: Nueva. 6:00 p.m.
1: 58 minutos.
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4: 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Hasta que vine ahora a ser sana y limpia de mi cuerpo.
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0: Y ahora, 7 de la noche,
1: 28 minutos.
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0: estudio. Es la hora, 7:00 p.m.
1: 59 minutos.
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0: Esperamos tener comunicación con usted que está sintonizando este programa allá en la intimidad de su hogar. Usted está escuchando a Don Enrique. Déjeme decirle que Don Enrique tiene importantes conocimientos en el fascinante mundo de las ciencias ocultas. Don Enrique es el único maestro que le enseña el rostro de su enemigo oculto, real. Es algo que desde que usted me viene a visitar, usted tiene derecho a la tirada de cartas del naipe. Ahí le sale cuál es su enemigo oculto, le sale qué ha pasado en su vida anterior, en el pasado, qué le ha sucedido a usted en el tiempo pasado, qué está pasando actualmente en su vida y qué se le recomienda que usted haga para que tenga un mejor futuro, un mejor porvenir. Don Enrique es el único que sabe interpretar los arcanos, las cartas, y que sabe interpretar los giros de la bola de cristal, y que le puede decir, Don Enrique es el único que le puede decir pasado, su presente y qué viene para el futuro. Y Don Enrique es una persona que está dispuesto a ayudarle a usted espiritualmente para sanar sus enfermedades. Si a usted me lo han trabajado con alguna cochinada, con algún trabajo de maleficio, le han dañado a través de la comida, le han dañado a través de una fotografía, le han dañado, le han cerrado los caminos a través de una ropa, le han dañado los caminos, a usted no le sale trabajo, usted solicita trabajo en las empresas, pero a usted le cierran las puertas, mi querido hermano. Quiero decirle que estamos para ayudarle, estamos para ayudarle. Usted que es un hermanito o una hermanita que necesita tener un diálogo con esa persona amada, necesita tener una reconciliación con esa persona amada, usted no se da cuenta de qué manera hacerlo. Quiero decirle que tenemos las veladoras especiales para que usted tenga un diálogo con esa persona querida. Utilizamos materiales seleccionados, cuidadosamente seleccionados, materiales que sí dan resultados, que sí funcionan. Y nosotros le vamos a decir cómo usted los va a preparar para que se vuelvan un poderoso hechizo de la reconciliación. Y uno de los materiales que nosotros buscamos son los pétalos de rosas rojas. Pétalos de rosas rojas. La miel virgen, miel de abeja virgen, no debe llevar azúcar esa miel. Y también las velas rosadas. También necesitamos fotografía de la persona querida con la que usted necesita comenzar diálogo. El nombre de la persona con la que usted quiere tener ese diálogo. También una hoja de pergamino. Ese se lo venden en las librerías. Una hoja de pergamino. Y vamos a utilizar un carbón, que debe ser preparado ese carbón de las cenizas de un puro. Esto es magia.
3: Esto es magia, esto es ciencias ocultas, esto es ocultismo, esto es magia, esto es ciencias, ciencias espirituales, para que usted se ayude, para que usted pueda tener comunicación, para que pueda tener diálogo con esa persona. Esa persona lo que va a sentir es una gran desesperación, una enorme desesperación por platicar con usted. Pétalos de rosas rojas, miel virgen, velas rosadas, pergamino. Vamos a favorecer el diálogo, vamos a favorecer la armonía, vamos a eliminar la distancia de persona a persona. Vamos a acercar a las personas con este ritual, mágico ritual. Mágico ritual que a usted le va a servir. Las rosas rojas representan la comprensión, el afecto, la sinceridad. La miel significa pureza, sinceridad. Y las velas rosadas significan química atrayente, amuletos, talismanes, eso representan las velas rosadas. Y el pergamino es para colocar la fotografía, colocar la miel, para colocar el nombre de la persona y hacer el ritual. 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
4: Cuénteme por qué fue que vino. Usted se dedica a la venta de lácteos, ¿verdad?
5: Sí, hermano, yo vendo lácteos.
4: ¿Por qué fue que vino? ¿O en qué circunstancias estaba usted cuando visitó?
5: Mira, hermano, yo vine aquí para que me ayudaran porque todo se me arruinaba a mí. Yo lavaba todos los freezers, todo eso, yo lo lavaba. A los 3 días ya todo me amanecía, todo malo. Es hediondo, ya hedía todo, hermano.
4: Me cuenta usted que usted antes tenía una clientela y que poco acá usted fue quedando sin nada de clientes, ya no lo querían visitar.
5: Sí, hermano, yo antes tenía buena clientela. Yo cuando abría mi negocio ya había hasta 4 o 5 personas esperándome. Pero ya poco atrás, hermano, ya todo ha bajado ya.
4: Cuéntemele a la gente cómo se siente ahora con estas 3 veces que me ha visitado a mí.
5: Pues yo ya miro el cambio, hermano, yo ya todos los días vendo, ya antes no es como antes, ya el freezer ya lo lavo todos los días, ya todo me amanece bueno, hasta la clientela me ha subido ya, ya me dio el cambio ya, hermano, usted.
4: Antes se le agarraba gusanos el queso, ¿y ahora le agarra gusanos ahora?
5: No, hermano, ya no es como antes.
4: Ya no. Cuéntele a la gente de las bolsas que encontraba ahí en su negocio.
5: Sí, yo encontraba unas bolsas negras, hermano, ahí feas, y yo no me intentaba abrirlas porque yo decía que eso era mal, hermano.
4: Nosotros le dijimos a usted que toda esa mala suerte, toda esa quiebra de su negocio era producto de brujerías que le estaban haciendo a usted. Arrancamos eso de raíz, reventamos eso, botamos eso de su negocio. ¿Y ahora hay resultados positivos en su negocio?
5: Sí, hermano. Me siento alegre, hermano, ya porque ya el negocio cambió, ya miro dinero, ya no es como antes, que todo estaba quebrado, hermano.
4: Ahora, ¿usted recomendaría a otras personas que tienen problemas ahí, que su clientela ha bajado, que tienen cosas raras en su negocio, usted los recomendaría que nos visiten?
5: Y claro, que los visiten aquí los hermanos, porque aquí les ayudan con verdad, aquí no le mienten a la gente.
4: ¿Usted está agradecido? ¿Le da las gracias a Dios?
5: Sí, claro que sí, y a ustedes también.
4: Ok, mi hermano, muchas gracias, que Dios lo bendiga, que Dios me le dé muy buena suerte y que Dios lo tenga cubierto con su santo manto de la buena suerte. Que le vaya bien.
5: Gracias, hermano.
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6: Debemos contarle al público, mi hermano, que cuando usted vino venía hasta la coronilla de deudas.
7: Sí, eso sí es la realidad de las cosas, y yo tengo todas las bendiciones, pues que hoy sí voy a salir adelante. No, yo me llevaba... Me acostaba pensando en mi cuarto, que yo no le daba ninguna salida. Ya a veces pues salía para arriba el solar de mi casa. Ya hasta estaba pensando vender mi casa pues para ver de salir de todas las cosas. Pero gracias a Dios que me encontré pues esta emisora y eso me trajo mucho acá. Y me siento muy agradecido por todo. Yo molestaba a amigos, solo que no me decían.
6: Que no le decían. Y nosotros le dijimos, bueno hermano, la salida que le miramos a su problema es que usted va a ir a un banco a solicitar un préstamo para que usted pague esas otras deudas que son las que lo están matando a usted.
7: Sí.
6: Y entonces usted me dijo, hermano, ¿qué voy a ir a hacer si me lo han negado en todos los bancos, me han cerrado las puertas? Decía usted,
7: sí,
6: ¿se acuerda?
7: Sí, la verdad, sí.
6: Sí, ante Dios, va, que aquí no hay mentira.
7: No.
6: Ante Dios, usted primero no creía, pero después cuando usted probó, usted dijo, voy a probar, dijo usted, ¿verdad?
7: Sí, pues sí, gracias a Dios.
6: Voy a probar, dijo usted. Entonces usted se fue a probar. ¿Y qué le dijeron en el banco?
7: No, no me anduvieron ahí con que me esperes para 15 días ni nada. El muchacho pues me dijo pues que iba a ir un lunes.
6: ¿A revisar a la casa?
7: Sí, sí, solo fue y llenamos los papeles y eso fue todo.
6: Eso fue todo, sí.
7: No anduvimos
6: después
7: ahí,
6: le dijeron, venga que ya está aprobado.
7: Sí, eso lo fue mi hermano firmando.
6: También le dimos aquellos arreglos, los secretos, las 7 veladoras de la abundancia y la prosperidad. Abrieron puerta las 7 veladoras de la abundancia y la prosperidad en su persona.
7: Sí.
6: Porque le abrieron las puertas donde estaban cerradas.
7: No, yo no llevo
6: como. ¿Y así ahora trabaja tranquilo?
7: No, sí, gracias a Dios. Llevo mi casa, pues duermo. No, gracias a Dios, la suerte mía ha cambiado. A como yo miré que estaba.
6: Sí.
7: No, ya no llevo qué hacer.
6: Ya no hallaba qué hacer, ¿verdad?
7: No.
6: Gracias. Qué bueno, mi hermano. Muchas gracias por este testimonio.
8: Vamos a hablar cómo programar cristales y conectar sus energías con tu propósito, mis queridos hermanos. Cuando empleamos piedras o cristales de cuarzo en nuestro trabajo mágico, debemos seguir una serie de procedimientos que garantizan el uso de todo el potencial energético del elemento para acompañar la consecución del objetivo. Así que tenemos que programar cristales mágicos. Podemos hablar de 5 pasos fundamentales previos, ¿verdad?, a la ejecución de un ritual o hechizo con cristal, limpieza, carga y programación, hermano. La limpieza de los cristales, hermanos, nos asegura que las vibraciones de la piedra sean las propias del elemento y no existan energías vinculadas a la persona que participaron en su proceso de extracción, ¿verdad? Que participaron en su proceso de extracción, distribución y comercialización, ¿verdad? Con el procedimiento de carga fortalecemos las energías naturales de los cristales a través de distintas fuentes de poder, mientras que con la programación armonizamos los cristales con nuestra intención, amados hermanos. Estos 5 pasos para programar cristales mágicos, por ejemplo, el primer paso es mente positiva. Es importante que antes, durante y después del proceso mantengas positivos tus pensamientos y un estado de ánimo sereno. Los cristales retienen las vibraciones y las amplifican, sean positivas o negativas, amados hermanos. Programar cristales establece tu meta, establece tu meta, determina con claridad y exactitud, ¿verdad? Exactitud. Esta claridad y exactitud, lo que quiere conseguir es prosperidad, protección, salud, amor, desarrollo espiritual o profesional, ¿verdad? Revisa los elementos, verifica que los cristales que utilices estén en consonancia con el objetivo que tengas en mente y que dispongas de espacio para guardarlos por separado, dependiendo del propósito al que están destinados. También elabora tu petición al momento de la programación. Debes tener claras las palabras que utilizarás para acompañar tu deseo. Utiliza oraciones sencillas, ¿verdad? Sinceras, felices de recordar, precisas y que definan con claridad el objetivo. Puedes anotarlo de ser necesario, amados hermanos. Programa, sostén las piedras en tus manos, pide asistencia a la divinidad, a tus guías espirituales para que te acompañen en el proceso y visualiza una luz blanca que te envuelve, protegiéndote al igual que al cristal. Realiza, ¿verdad?, tu petición mentalmente en voz alta. El tiempo de programación es individual. Puedes realizar el proceso una vez o durante 7 días consecutivos, si lo consideras necesario para darle intención a la piedra, ¿verdad? Finalizado el procedimiento, guarda el elemento o comienza
9: a utilizar. 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
8: Así que le esperamos para que lleve el suyo.
10: 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Y estamos avanzando con este programa. Ahora vamos a darle lectura a un mensaje que dice por acá: hola maestro, escribe una persona de 35 años y dice que en mi casa están pasando cosas. Con mi vecina empezamos a practicar la brujería. Es que fíjese que yo tenía problemas con mi marido. Él trabaja una semana acá en el pueblo, pero hay otra semana que él se va para otro lugar y me deja sola. Pues fíjese que cuando él se iba de la casa era peleadera conmigo, pero fíjese que mi vecina, a través de los puros, ella me dijo que podía resolver el problema que yo tenía. Entonces yo le di permiso que sí lo hiciéramos. Estuvimos una semana trabajándolo y ¿qué va a creer don Enrique? Que todo me salió bien. A mi marido lo corrieron del trabajo. Yo quería que lo sacaran de ahí porque yo sé que él allí me pagaba mal. Pues ahora él está en la casa, está todo tranquilo en la casa. Pero fíjense que aparte de eso, yo le pedí a esta mujer una protección, que proteja a mi marido y que me proteja a mí. Pues ella hizo la protección, la metió en un frasco, dice, la metió en un frasco de vidrio, pero yo no sé si hizo una protección o hizo una protección mal hecha o es una maldición la que me hizo más bien. Fíjese que me tiene bien asustada todo esto que ella me ha hecho, me tiene preocupada. Fíjese que metió en un frasco con aceite unas mechas adentro y unas monedas. Dijo que esto había que estarle echando unas gotas de orín en la mañana. Y fíjese, don Enrique, que desde que yo tengo ese preparado, en la casa me están sucediendo cosas muy malas. Es cierto, mi marido dejó el trabajo, solo pasa aquí en la casa, pero viera cómo está nuestra economía, está muy matada. Fíjese, don Enrique, que solo pasamos peleando, ya no tenemos intimidad. Y fíjese, don Enrique, que a mí me pega una gran picazón. Don Enrique, desde que esa mujer me trajo esta protección, aquí en la casa me han estado pasando cosas muy extrañas. Mi mamá se peleó, me insultó y no volvió a visitarme. Mi papá me cortó la ayuda. El papá de mi primer hijo me mandaba mes a mes y ahora ya no me manda. Ahora, don Enrique, me ha caído la sal y mi marido no puede encontrar trabajo. Yo quiero que usted me haga un estudio y me diga si esta protección que tengo aquí en la casa es buena o más bien es una protección que está mal hecha y esto me está afectando. Mándeme una respuesta a través de su programa porque siempre lo escucho. Bueno, claro que sí, por programa le vamos a mandar la respuesta. Vamos a decirle que la protección está mal hecha porque su vecina ahora es su enemiga. Ella le agarró envidia y en vez de prepararle algo bueno, le preparó algo malo. Así es que esa cuestión bótela inmediatamente y trate de visitarme para hacer una limpieza espiritual en su casa.
11: Ahora cuéntenos a nosotros y cuéntenle al público cómo está la situación. Ahora su marido la atiende, la mira, le da al niño. ¿Cómo está ahora la situación?
12: Sí, ahora sí, él me da para que compre yo y para que le dé a la niña también.
11: Ah, es niña.
12: Sí.
11: Yo pensaba que era varoncito.
12: No, es niña.
11: Es niña. Ah, qué bien. Entonces ahora su marido sí le da los pañales, la leche.
12: Sí, todo le da.
11: Yo. Está con usted y sí. Todo eso. Si no hubiéramos hecho este trabajo, ¿usted cree que su marido estuviera con usted?
12: No estuviera.
11: ¿Va? Usted perfectamente sabe que la relación estaba casi perdida, ¿verdad?
12: Sí.
11: Sí, porque estaba perdiendo al papá de su niña, imagínese. ¿Cómo es la vida ahora de usted y él?
12: Pues yo digo que feliz porque ahora como él me da todo y primero no.
11: Bueno, palabras de agradecimiento. ¿Qué le dice usted al Señor y qué nos dice a nosotros?
12: Gracias porque me ayudaron. Y otra cosa, me puede ayudar también.
11: Así es, sí, estaremos aquí para lo que usted necesite, ¿verdad?
12: Sí.
11: Lo más importante es que ya su marido está en la casa.
12: Sí.
11: Ha sido efectivo este trabajo. Hay personas que no creen en este tipo de trabajos que nosotros hacemos. Dicen, es imposible para que mi mujer regrese conmigo si ya se me fue. Dice, estos hombres de repente no me la van a poder acercar de nuevo, dicen. Pero usted ha comprobado que esto da resultado,
12: sí,
11: es efectivo.
12: Sí.
11: ¿Esto es real?
12: Sí, es cierto.
11: ¿Funciona
12: porque,
11: eso?
12: Sí, porque yo he visto
11: ha visto usted.
12: Sí,
11: no,
12: claro.
11: Es que le han contado.
12: No, es que ha cambiado, pues, porque el primero no era así.
11: Sí, era malo con usted.
12: Sí.
11: Ajá. ¿La ofendía?
12: Sí.
11: Ajá. ¿Y ahora la trata bien?
12: Sí, ahora no.
11: Ahora la trata bien. Qué bueno, entonces usted puede garantizar que estos trabajos funcionan, que estos trabajos son reales.
12: Sí, sí creo.
11: ¿Qué le dice usted a las muchachas que perdieron a su hombre, se fue, solo las embarazó, las de repente las dejó, así como la había dejado a usted, porque donde una amiga la dejó?
12: Sí.
11: ¿Y qué le puede decir usted a esas muchachas o a esas mujeres o a esos
12: que lo busquen a usted, porque ustedes sí pueden acercar?
11: Dan resultados, sí, los trabajos.
12: Sí, dan.
11: Bueno, qué bien, mi hermana. Ha sido un enorme placer con usted.
12: Le agradezco porque me ayudó.
11: Así es.
13: Vamos a hablar sobre las pulseras de los chakras. La pulsera de los chakras es un accesorio y una herramienta cuyo fin es armonizar la energía que emana del cuerpo a través de la vibración similar que posee las piedras semipreciosas. Amados hermanos, los puntos chakras son ubicados desde la cabeza hasta cerca de las extremidades inferiores, y naturalmente cada una está en sintonía con una piedra o cristal. Amados hermanos, tu cuerpo posee un flujo energético que se mueve en función de las manecillas del reloj, es decir, de afuera hacia adentro. Esta energía es conocida como chi y viaja a través de los 7 chakras. Cada chakra tiene una forma de activarse y conectarse con el universo. Ellos poseen un color, una vibración específica, una nota musical y un símbolo, así como también tienen una piedra mineral que las activa o desbloquea los chakras. Para obtener, hermanos, beneficio físico, mental, salud, óptima y paz, es importante controlar o regular el flujo de energía que avanza por tu ser. De acuerdo a la cultura, hermanos, hindú, distintas situaciones o circunstancias son capaces de disminuir o aumentar gradualmente este estado energético, pudiendo beneficiar o perjudicar al cuerpo. Los significados y propiedades de la pulsera de los 7 chakras que vamos a dar a conocer aquí en el programa. El chakra número 1, el chakra raíz, ¿verdad? En el chakra raíz es una tradición que comenzó principalmente en la India. Es conocido como el centro en donde se concentra mayor energía sexual, además de la sexualidad, ya que se localiza muy cerca de la parte genital de cada persona. Este chakra, hermanos, raíz, se reconoce por el color rojo, ya que es el que se encuentra relacionando con la parte terrenal, ¿verdad? La naturaleza y la armonía. Algunas de sus piedras representativas son el cuarzo, ¿verdad? Ojo de tigre, hematita, ¿verdad? Rubí y granate. Estas por nombrar algunas, hermanas. Asimismo, se puede activar por medio de distintos alimentos, como las verduras de color rojo, pimientas rojos, tomates, frutas rojas como las fresas, sandía y también las cerezas. Con la activación de este chakra lograrás que el cuerpo se mantenga en equilibrio. Es uno de los puntos chakra más importantes para la salud del cuerpo, amados hermanos. Por ejemplo, el chakra sacro tiene que funcionar una piedra de ojo de tigre. El chakra sacro tiene como principal elemento representativo, ¿verdad?, la luna creciente y el agua, por lo que es uno de los chakras que se conectan con lo femenino. El color de este chakra es el naranja y es considerado como el chakra de la creatividad y la sensualidad, amados hermanos. vamos a conocer sobre estos chakras, que son los que dominan nuestro ser, nuestro cuerpo. Pero también este cuerpo se necesita tener un respaldo de protección y sanidad. Y estos, ¿verdad? Estas piedras son importantes. Estas pulseras son importantes. 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

0: En Dalanga Estéreo es la hora 8:00 p.m.
1: 38 minutos.
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0: En Dalanga Estéreo es la hora 8 de la noche,
1: 58 minutos.
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1: En Talanga Estéreo es la hora 9:00 p.m.
2: 18 minutos. 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

0: En Dalanga Estéreo es la hora 9:00 p.m.
1: 33 minutos.
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0: En Talanga Estéreo es la hora 9:00 p.m.
1: 45 minutos.
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0: En Talanga Estéreo es la hora 10 de la noche.
1: 4 minutos.
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0: Caranga Estéreo. Es la hora. 10 de la noche.
1: 15 minutos. 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

0: en Talanga Estéreo. Es la hora. 10 de la noche.
1: 44 minutos.
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1: En Talanga Estéreo, es la hora, 11 de la noche.
2: Un minuto.
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0: Gracias. El tema que vamos a hacer a continuación es un tema del señor Mario Patiño. Me ha escrito algo maravilloso, espero que les guste. Es un nuevo tema que estamos haciendo en este disco que estamos grabando en el día de hoy. Se llama El papel de malo, de nosotras.
1: En Dalanga Estéreo, es la hora, 11 de la noche,
2: 18 minutos. 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

0: En Talanga Estéreo es la hora 11 de la noche
1: 31 minutos. 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

0: En Talanga Estéreo es la hora 11 de la noche,
1: 43 minutos. 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

0: En Talanga Estéreo, es la hora.
1: Es la hora 01 minuto.
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0: En Talanga Estéreo, es la hora.
1: Es la hora 0:17 minutos.
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0: Caranga Estéreo. Es la hora.
1: Es la hora 0:44 minutos. 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

0: Chalanga Estéreo. Es la hora.
1: Es la hora 1:02. 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

0: Calanga Estéreo. Es la hora.
1: Es la hora 1:17. 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

0: En Dalanga Estéreo, es la hora.
1: Es la hora 1:29.
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0: atreviste a compararte con el mismo Jesucristo.
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2: Sí, yo todavía estoy en la compañía. 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
2: 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Espero que me grite cuando vean la guagua allá al frente de casa parqueada. 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
3: Venga. 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
3: 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Oye, estos muchachos.

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1: Ay, ¿a quién tú vas, el polaco?
0: No, a la verdad, para serte sincero, polaco es un asesino.

0: 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Pero, ¿para qué quiero los 5 pesos?
1: Para completar bien, para comprarte una hora de tu ocupado tiempo. Es que no.

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0: Abergo rumeno, ¿cómo se dice en chino? Entre 1 es igual a 41. Entre 2 es igual a 42. Entre más 31 más 41. ¿Cómo se dice? A ver.
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0: Es nomás que agarrotados.
2: Que caliente, ¿verdad?

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2: En Talanga Estéreo, es la hora.
3: Es la hora 4:29.

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Bienvenidos, bienvenidos, bienvenidos, bienvenidos, queridos hermanos oyentes, hermanos de la sintonía, que están escuchando en este momento este bello programa, querido hermano, hermanita, que escucha este programa todos los días de 5:20 en la mañana, de 6:20 en la tarde, hermano, hermanita de la sintonía, que escucha este fantástico programa todos los días, el programa Vientos de Cambio para una vida saludable, que dirige la maestra Alba Luz y su servidor, el maestro Noé. Queridos hermanos, bienvenidos, bienvenidos a este fantástico programa. Usted, querido hermano, que viene padeciendo de una y otra enfermedad. Usted que viene padeciendo de transpiración excesiva. Usted, querido hermano, hermanita, que me llama y me dice, hermano, no sé qué es lo que está sucediendo con mi vista. Me está fallando mi vista. Siempre camino con los ojos enrojecidos, querido hermano. ¿Tiene tratamiento? Claro que sí. Ojos cansados, fiebre, problemas de las uñas, hongos, querido hermano, llagas en los pies. Tenemos excelentes tratamientos potentes, extra fuertes, que actúan directamente en la enfermedad, en la raíz de la enfermedad que viene padeciendo la persona. Viene padeciendo de grietas o de flatulencia. Viene padeciendo de gripe, retención de líquidos, intoxicación por alimentos. Recuerde, querido hermano, para eso estamos nosotros, para poderle ayudar. 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Está escuchando el programa aquí al norte de Talanga. Usted que está escuchando el programa allí en la montaña de la Flor. Usted que está escuchando el programa, mi querido hermano, en Cantarranas. Usted que está escuchando este programa hasta allá, a donde está llegando la frecuencia de esta potente radioemisora. Bienvenido a este fantástico programa. 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Es una enfermedad natural, o sea, una enfermedad postiza, una enfermedad misteriosa, rara, desconocida. Tenemos el conocimiento y la sabiduría para poderle ayudar, para poderle curar en la área espiritual, querido hermano. ¿Está padeciendo usted ese fuerte dolor en sus pies, querido hermano? Excelente tratamiento. Mal olor de los pies. Congelamiento en los pies, le ponen helada a las plantas de los pies, querido hermano. Viene padeciendo de herpes genital. Excelente tratamiento para usted, hermanito, que me está

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A veces me llama, maestro Noé, tengo 5, tengo 7, tengo 8, 10, 20, tengo varios meses de estar sufriendo de un dolor de cabeza. Y lo más raro, me llaman y me dicen, lo más raro que solo me pegan los viernes, lo más raro que solo me pegan los martes esos dolores, lo más raro que solo me pegan los lunes. Lo más raro que solo a tal hora me pegue ese dolor, solo en la noche, solo a las 11 de la noche, que a las 12, que a la 1 de la mañana, solo a esa hora me pegue ese dolor. Es algo raro, me he hecho exámenes, hermano, y los exámenes me salen en blanco. Claro que sí, pero su cuerpo dice otra cosa, querido hermano, porque usted está sufriendo en esa cama. 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Usted está en sintonía de este fantástico programa, Vientos de Cambio para una Vida Saludable. 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hemorroides, viene padeciendo usted de hemorroides, excelente tratamiento con la leche del dragón que le estamos regalando, la sangre del dragón que le estamos regalando, completamente gratis, usted que viene padeciendo, ¿verdad?, de hemorroides, querido hermano, la sangre del dragón, así se llama, ¿verdad?, es un árbol que se llama así, y nosotros obtenemos la medicina, ¿verdad?, un tratamiento que está comprobado desde hace muchos años, desde nuestros ancestros, desde nuestros antepasados. Es un tratamiento, son tratamientos que obtenemos desde nuestros ancestros. Tenemos la sabiduría, tenemos el conocimiento para poderle curar esa enfermedad que usted viene padeciendo. No sufra más, no ande en hospitales, en clínicas. No, querido hermano, haga un solo esfuerzo y véngase a la Clínica Botánica Poder y Curación, a la botánica de la maestra Alba Luz, y cúrese con medicina natural, mi hermanito, mi hermanita, usted que viene padeciendo de gastritis, sí, viene padeciendo de gastritis, viene padeciendo de úlcera en el estómago, viene padeciendo ese malestar en su estómago, haga un solo esfuerzo y véngase, que tenemos el tratamiento potente que me le va a curar esa enfermedad, hermanito, porque ya hemos curado a varias personas con la medicina, con los tratamientos que obtenemos. Me llaman y me dicen, maestro Noé, tengo ya 3 días de andar con un hipo y no se me puede quitar. Yo padezco y siempre sufro del mismo problema, maestro. ¿Tiene medicina? Claro que sí, tenemos excelente tratamiento. Usted, querido hermano, que viene padeciendo del colesterol alto en la sangre, usted que viene padeciendo de la presión arterial alta, usted que viene padeciendo, hermanito, hermanita, usted que viene padeciendo, hermanito, de urticaria, viene padeciendo de impotencia sexual, usted dice, ya no soy el mismo de antes, yo antes trabajaba bien en este aspecto, dice usted, no venía sufriendo de impotencia sexual, no venía sufriendo, no me quedaba bochornado, hermanito, usted que le gusta utilizar esas pastillas, esos químicos, tenga mucho cuidado, porque usted se está matando, usted se está matando su naturaleza, cuanto más usted bebe esas pastillas químicas que solo es por un momento, usted puede fracasar de un paro en el corazón también.
también, querido hermano. Usted tiene que utilizar otros métodos. Usted tiene que recuperar su naturaleza, recuperarla con la medicina natural. Usted que viene padeciendo de infertilidad, no puede tener hijos. Excelentes tratamientos que obtenemos de otros países que traemos para poderle ayudar a usted. Usted, hermanito, hermanita, que viene padeciendo de insomnio, ese insomnio que me lo está llevando poco a poco al fracaso, ese insomnio que me le está quitando la vida poco a poco, ese insomnio, querido hermano, que usted tiene un mes, dos meses, personas que han venido que tenían 5, 10 años de no poder reconciliar su sueño. Hermanitos que han venido, se han curado del insomnio. Venga y cúrese usted también, hermanito, hermanita que me está escuchando en Guayape, en Morica, usted que me está escuchando en todos los pueblos, en todos los caseríos. Yo sé que este programa suena de casa en casa, de aldea en aldea, de barrio en barrio. Hermanito oyente, ¿quién le habla en este momento? Su servidor, el maestro Noé. Usted que viene padeciendo de cálculos renales, usted que viene padeciendo de dolor en las rodillas, usted que viene padeciendo de laringitis, de menopausia, usted, querida hermanita que me está escuchando, viene padeciendo de calambres menstruales. Excelentes tratamientos que está entregando la maestra Alba Luz para todas las enfermedades en el aparato genital masculino, para todas las enfermedades en el aparato genital femenino. Tenemos la capacidad, la orientación en la materia para poderle entregar toda la sabiduría que nosotros obtenemos, para poderle entregar el tratamiento que sí me le va a curar la enfermedad que usted viene padeciendo. Usted que viene padeciendo de dolor muscular, de náuseas, vómito, dolor de cuello, usted que viene padeciendo de temores nocturnos, tenemos la sabiduría, querido hermano, hermanita que me está escuchando en este momento, usted que viene padeciendo de varices, usted que viene padeciendo, bueno, etcétera, tantas enfermedades que existen en el cuerpo humano, tenemos el conocimiento para poderle ayudar, tenemos la sabiduría para poderle curar esa enfermedad rara, misteriosa o desconocida que usted tenga, porque recuerde, la maestra Alba Luz y su servidor, 15 años de estar atendiendo, 15 años de estar curando a todos los hermanos que están viniendo, se están curando, 15 años, ya nos ganamos la confianza del pueblo, la maestra Alba Luz, una señora con más de 60 años de experiencia, su servidor con una gran sabiduría para poderle ayudar, para poderle orientar, mi querido hermano. Y seguimos con este fantástico programa, Vientos de Cambio para una Vida Saludable. 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Y usted está en sintonía de este fantástico programa y sea bienvenido, que hoy con seguridad le va a cambiar la vida a muchos. Hoy les va a transformar el pensamiento, el sentimiento y la percepción a muchas de las personas que nos escuchan, todos los hermanitos que entran en contacto con la espiritualidad, con la energía y la vibración de este programa, mi querido hermano.
Recuerde que soy el maestro Noé, hoy, mañana y siempre, hermanito, hermanita de la sintonía. 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que están viniendo, que nos están visitando, que están viniendo a la clínica botánica, poder y curación de la maestra Alba Luz, mi querido hermano, hermanito oyente, y usted está en sintonía de este fantástico programa. Y estamos hablando hoy de un sentimiento, quizás el más importante en el ser, el más importante en cada energía de cada uno de nosotros, el que nos ayuda a abrirnos puertas a nuevas cosas, a ser felices, a estimular nuestra vida, nuestra felicidad, nuestro cambio, pero también nuestra espiritualidad. Quiero invitarlos a hablar del perdón, un sentimiento bonito, un sentimiento especial, cargado de energía, pero a veces tan difícil de trabajar, a veces tan difícil de elaborar. Hay otros sentimientos que generalmente ponemos ante él, y es la soberbia, es el orgullo, ese sentimiento de rabia o de falta de confianza, de perdonar a otros, pero muchas veces de ser perdonado. Hablamos del perdón hacia otros, pero para ser perdonados. 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No sufras más. Tenemos la sabiduría, la capacidad para poder resolver todas tus dudas y tus problemas en la salud, con el dinero y en el amor. Y vamos en este momento, queridos hermanos, a la bandeja de los mensajitos. Usted que manda sus mensajitos, usted que escribe a nuestro WhatsApp, usted que manda sus mensajes. Vamos al mensajito. Maestro Noé, es un placer saludarle, hermano. Me gusta su programa. Tengo un problema, hermano. Estoy desempleada. Quiero saber qué es lo que está pasando, hermanito Noé. Maestra Alba Luz, hermano Noé. Sobre mi trabajo, hermano, sí, estoy desempleada y quisiera que me ayudara, maestro Noé. Así es, querida hermanita. Inicialmente, lo que te voy a pedir, que hablemos más de empleo que de trabajo. Cuando hablamos de trabajo, atraemos cansancio, traemos más labor. Y la labor puede ser que no, y la labor puede ser que no genere utilidades económicas. Hablemos del empleo. El empleo que terminaste, la única ocasión terminaste mal con alguien allí. Estamos viendo por medio del tarot que fue con un compañero. Las cosas no terminaron muy bien. Te hizo mucho daño, ¿sí? Yo pienso que ya lo sabías, pero tú saliste de ese trabajo por culpa de él. Veo y siento que hay mucha soberbia y mucho dolor, porque estabas en un espacio cómodo, financieramente tranquilo, financieramente consciente, y el que él te haya dañado allí, el momento que estabas viviendo de tranquilidad laboral, eso te tiene con mucha rabia, con mucha soberbia, también con mucho dolor por esa situación, ¿verdad? Y por él, y con él. Te voy a invitar a algo. Trata de sanar esa situación. Ese entorno laboral ya se fue, esa energía ya dejó de fluir, y te voy a pedir dos cosas importantes. La primera, quiero que te des una oportunidad de vivir de nuevo, de volver a experimentar. Ten en cuenta que lo que viene laboralmente para ti es muy grande, mucho mejor. Yo quiero que cuando tú de nuevo, que va a ser muy pronto, entres en conciencia y entres a esta nueva parte laboral, nos escribas a través, ¿verdad?, de este programa. Nos cuentes cómo te fue, porque sabemos que te va a ir
Maravilloso. Obvio que para que esta puerta se abra, vas a trabajar lo siguiente. Vas a conseguir una vela de color rosado y le vas a poner miel de blanco alrededor y lo vas a encender en tu mesita de noche. Te vas a poner de rodillas y le vas a pedir al universo transformar tu energía laboral. Bien, trata de pedir el perdón por esa situación, de empezar a trabajar el perdón por esa situación que ya se vivió. Cuando eso se logre, te vas a acordar de mí, la puerta que se te va a abrir. A nivel laboral es impresionante. Te mando un abrazo a la distancia. Y recuerde, querido hermanito, puede mandar su mensaje de texto, puede mandar su mensaje. 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capacidad, en la materia que tenemos, querido hermano, para poderle ayudar a usted en la salud, con el dinero, en el amor, para poderle ayudar a usted, hermanito, hermanita, que me está escuchando en este momento, usted que dice, voy a visitar a la Maestra Alba Luz. 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Querido hermano, feliz de la vida por permitirme llegar, entrar hasta la intimidad de sus hogares, hermanitos. 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No sufra más, le tenemos la solución, le tenemos los mejores secretos para que usted triunfe, le tenemos lo mejor para que usted obtenga la felicidad, la paz y la tranquilidad en la salud, con el dinero, en el amor. Querido hermano, usted que está en este momento con problemas laborales, tenemos el conocimiento para poderle ayudar, hermanito. Recuerde, véngase a la consulta. Hermanos y hermanitos que me están escuchando, ya el tiempo se me ha terminado, va a ser hasta en otro programa más. 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Bye bye, mi bella gente, mi bello público.

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0: 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Es la hora.
1: Es la hora 5. 25 minutos.
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0: Buenos días. Muy buenos días. Les saludamos en este día jueves, ya 20 de agosto del 2026. Estamos listos y preparados para iniciar nuestro espacio de noticias. Noticias y comentarios, el noticiero de mayor cobertura, de mayor audiencia, de mayor credibilidad, pero sobre todo esto, mayor responsabilidad. Buenos días, bienvenidos nuestros amigos que se han quedado o se quedaron con nosotros esta mañana, luego de haber escuchado La Ranchera de Estéreo Porvenir y Talanga Estéreo. También allí las los programas de medicina alternativa, medicina natural en Porvenir Estéreo han escuchado, y Sabi Estéreo han escuchado al señor Enrique Garza. 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Y en este mes hay bodas gratis. Hay bodas gratis en San Ignacio. Las bodas gratis serán el 29 de agosto. El sábado estará el alcalde Gerson Rivera casando a todas las parejas allá en San Ignacio. En Cedros es un día antes, el 28, porque 28 de agosto son las bodas gratis de don Joan Cruz, alcalde de Cedros. En Talanga serán el 28. Ya vamos a, por aquí tenía un promo, de las bodas gratis que nos han hecho llegar los amigos de la alcaldía municipal, y que se los damos a conocer esta mañana. Se los vamos a dar a conocer esta mañana, lo de las bodas gratis que el alcalde Rudy Manuel Vanegas, hará en esta ciudad de Talanga. Así es que hay bodas gratis también en esta ciudad de Talanga.
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0: Bueno, en Talanga todo el mes de agosto se están realizando entonces las bodas gratis. No hay un día específico como en los demás municipios. Ya le vamos a investigar. Me están preguntando por acá, don José, y aquí en Guaymaca, ¿cuándo son las bodas gratis? No, ya le vamos a investigar. Vamos a tratar de hablar con Ariel Rodríguez o Gustavo Pleites, o el mismo alcalde, Nelson René Chávez. Buenos días, don José, ¿qué pasó con el canal? No, de eso no me quiero referir. Yo no me quiero referir a temas que es la justicia que tendrá que hablar por ellos. No, yo no me voy a referir a nada sobre esa situación, que sea la justicia que tenga que decir lo contrario. Buenos días, don José. No tenemos... ¡Ay, Dios mío! Ese tema del agua y meme está incapacitado debido a una caída de que se dio en esa moto, y como meme tiene azúcar, según me han contado, según me han dicho la mala lengua, es Marcos que queda enfrente. Dice: buenos días, don José, no tenemos agua en la lomita, dígale a meme que nos mande hoy jueves. Pero hoy jueves, ¿para dónde va? Hoy jueves va para... Bueno, no sé dónde van a tener agua el día de hoy. Así es que va a ser entonces Marcos más adelante que nos informe, porque meme está con incapacidad. Meme está con incapacidad esta mañana. Así es que meme está con incapacidad esta mañana, así es que se cayó de la moto, según me contaron, y bueno, es una verdadera lástima. Así es que vamos a ir a notas importantes en el campo internacional. Vamos a investigar en qué quedó Dori Galindo. Gracias, Dori, por siempre estar con nosotros, y los amigos que están a través de Facebook Live. Gracias, pero mil gracias por estar con nosotros esta mañana. Vamos a investigar en qué quedó la reunión ayer con el presidente del Congreso Nacional, algunos de los alcaldes que fueron, el de la Vía de San Francisco, Cantarranas, Talanga, Cedros, San Ignacio, y no sé si al final incluyeron a Orica, pero bueno. Vamos a investigar en qué paró esta situación de la reunión con el presidente del Congreso Nacional y estos 75 municipios, alcaldes y alcaldesas que fueron llamados el día de ayer de emergencia. Vamos a, entonces a notas. A notas internacionales. Esta mañana, hoy es jueves 20 de agosto del 2026. Saludos especiales a los cumpleaños de este hermoso día, y saludos especiales a las personas que ya están laborando en sus quehaceres diarios. Saludos especiales a Mila Pavón, que ya está haciendo o preparando todo para hacer las ricas rosquillas allá en mi querido y adorado Barrio Abajo. 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
0: Iniciamos las notas internacionales gracias al patrocinio de Variedades Chena. El ejército de Estados Unidos estableció directamente un corredor marítimo en el estrecho de Hormuz para facilitar la salida de millones de barriles de petróleo al día hacia los mercados internacionales, en una operación que lleva varias semanas en marcha, según una exclusiva publicada este miércoles por Exus. 5 de la mañana, pasados 44 minutos.
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0: El presidente de Colombia, Abelardo de la Espirela, decretó este miércoles el estado de emergencia económica, social y ecológica por el terremoto de magnitud 7.4 en escala de Richter que devastó el centro oeste del país el pasado 10 de agosto con el objetivo de facilitar la atención de la tragedia. En un decreto publicado por el Departamento Administrativo de la Presidencia de Colombia, el mandatario declaró la emergencia económica que en 15 departamentos por 30 días para conjuntar la crisis y evitar la extensión de los efectos del desastre. 5 de la mañana, 41 minutos.
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0: A las 5 de la mañana, pasados 45 minutos, las organizaciones humanitarias denunciaron este miércoles ante la Corte Interamericana de Derechos Humanos que 16 nicaragüenses con medidas provisionales siguen en prisión por motivos políticos y 7 de ellos bajo desaparición forzada en Nicaragua.
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0: 5 de la mañana, pasados 47 minutos, 5 de la mañana, 47 minutos, y la Organización de Estados Americanos aprobó este miércoles convocar de forma urgente una reunión reunión todavía sin fecha de los ministros de Exteriores del organismo para abordar la situación de Nicaragua tras las amenazas de su presidente Daniel Ortega de cancelar las elecciones. La resolución aprobada por 26 países, la obtención de México y el veto en contra de Brasil propone el nivel más alto de la consulta diplomática al alcance de la OEA, declaró el subsecretario de Estado de Estados Unidos para Asuntos del Hemisferio Occidental, Michael Kasab, quien pidió al organismo mostrar más que palabras en un papel que dignifique al organismo y le meta presión a Nicaragua. 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Seguimos informando en el campo internacional, en este espacio noticias y comentarios. El noticiero de mayor cobertura, de mayor audiencia, de mayor credibilidad. La presidenta de Perú, Keiko Fujimori, anunció este miércoles que el ejército destinará más de 800 millones de soles, unos 237 millones de dólares o unos 203 millones de euros en fortalecer la preparación del país ante efectos de fenómenos climáticos, El Niño, que provoca tantas lluvias en el norte como sequías en el sur. A las 5 de la mañana con 51 minutos, si usted anda buscando comprar un camión, pues Fuso tiene los mejores camiones de Honduras.
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0: 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El presidente de Estados Unidos, Donald Trump, anunció este miércoles una nueva ofensiva económica contra Irán, que calificó como la operación de mayor impacto jamás emprendida contra un país con la que busca cortar las vías de financiación y apoyo económico de la República Islámica. 5 de la mañana, 52 minutos, y esta mañana lo invitamos para que vaya a SP7 Repuestos. 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

5 de la mañana pasados 53 minutos, y esta mañana se registra un accidente de un menor de edad de 16 años que ha muerto a raíz de accidente de motocicleta en San Pedro Sula. Mientras tanto, en notas internacionales, justo cuando la tierra dejó de temblar, un grupo de 20 veintinarios agarraron un kit de primeros auxilios y salieron a las calles de la ciudad colombiana de Cali para atender perros y gatos heridos, asustados o separados de su familia tras el terremoto de magnitud 7.4 el pasado 10 de agosto. 5 de la mañana, 54 minutos, Gama Agrocomerciales, es plantas y 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A las 5 de la mañana, pasados 55 minutos, 5 de la mañana con 55 minutos, vamos a ir a finalizar el campo de las noticias, noticias. Bueno, se nos ha pegado el sistema de la computadora de noticias internacionales, y alcaldes pidieron más ayuda ayer al presidente del Congreso Nacional. Repetimos esta nota: alcaldes de 75 municipios han pedido mayor ayuda al presidente del Congreso Nacional. Ayer se reunieron los alcaldes de 75 municipios donde hay problemas con las lluvias y no ha llovido. El alcalde de Talanga y otros dos alcaldes más estuvieron en un foro en HRN para desnudar la crisis que pasan estos municipios. Bueno, ya no pude darles la última noticia patrocinada por Gama Agrocomercial, pero que vamos a ir a una pausa comercial mejor. Cuando son las 5 de la mañana, 5 de la mañana con 57 minutos, hay bodas gratis, parece que ya ha regresado el sistema. Queremos concluir con Gama Agrocomercial, que nos brinde la siguiente noticia, en el campo internacional. Y presidente cubano Díaz-Canel califica de régimen fascista a Estados Unidos y habla de genocidio contra la isla. No, es que este gobierno de Donald Trump va a tratar de exprimir. No puedo
no puedo abrir esa nota. Bueno, vamos a ir a la pausa comercial. Les explicaba, este régimen de Donald Trump es uno de los regímenes más exprimidores a nivel del mundo. Ha aplicado aranceles a países que no están con ellos y no ha cuidado la verdad. Este gobierno de Donald Trump va a tratar de exprimir. No puedo abrir esa nota. Bueno, vamos a ir a la pausa comercial. Les explicaba, este régimen de Donald Trump es uno de los regímenes más exprimidores.

0: que tiene con los demás. En el caso de Honduras, porque a mí no me interesa ni Nicaragua, no me interesa Venezuela, no me interesa cualquier otro país, no nos interesa a los hondureños. Nos interesa que los hondureños, nuestros paisanos y compatriotas que están en Estados Unidos, pues tengan, estén tranquilos, que les den el verdadero trato. Pero suena ridículo que mientras los hondureños son maltratados en Estados Unidos, este Congreso Nacional, encabezado por Tony Zambrano, va a condecorar dos congresistas en los próximos días. ¿A dónde estará Tony Zambrano, que no mira la situación que están pasando los hondureños? O se hace el ciego, o se hace el pendejo, o como decía aquel que ya no está con nosotros, se hace el maje. Pero lamentablemente este gobierno de Estados Unidos no cuida a sus aliados, y Honduras es un buen aliado para ellos. Pero bueno, esos son otros 50 pesos que más adelante vamos a estar ampliando. Cuando son las 6 de la mañana en punto, vamos a la pausa comercial. Y retornamos. Recuerden que este mes hay boda gratis. En Cero se hará el 28 de agosto, dice don Joan Cruz. En San Ignacio se hará el 29 de agosto, dice el doctor Gerson Rivera, su alcalde. En Talanga todo el mes habrán bodas. El que se quiera casar este fin de semana lo podrá hacer. Vaya usted a la Secretaría de la Alcaldía Municipal de Talanga para poner en orden sus documentos. Vamos a la pausa comercial y retornamos con más noticias y comentarios.
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0: De la mañana, pasados 8 minutos, poca lluvia, rescatan siembra de maíz que estaba a punto de perderse, asegura agricultor del departamento de Olancho. Pero esto es, don Jimmy, en la parte noreste. Estos son sembradíos pegados al departamento del Paraíso, donde no ha dejado de llover, y donde son nuestros primos allá en Guardarraya de entre Olancho y el Paraíso, todo ese sector, don Jimmy. En los próximos días habrán elotes, porque los campesinos sembraron a primeras y lógicamente ya, y no ha dejado de llover en ese sector. Me contaba uno de mis primos allá en el departamento del Paraíso, que incluso han tenido serios problemas hasta con las calles porque no han podido entrar a sus sembradíos, y que por la fuerte lluvia que ha caído en ese sector. Así es que vamos a ir, don Jimmy, con esta buena noticia para productores del departamento. Mire qué milpas las que se miran ahí, don Jimmy, en ese video que estamos viendo. Esperamos que haya maicito, como dicen, para que haya bocadito. Vamos, don Jimmy Walter López, a Agroveterinaria Saldívar, cuando son las 6:10, gracias al patrocinio de Agroveterinaria Saldívar.

0: 6 de la mañana con 11 minutos. Y más adelante, alcaldes del Corredor Seco se reunieron ayer con el presidente del Congreso Nacional para pedir más colaboración por parte del gobierno. 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A las 6 de la mañana con 13 minutos iniciamos el campo de notas nacionales, don Jimmy. 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Vamos con ustedes. Buenos días.
1: Buenos días, don José, buenos días a todos los oyentes del noticiero Noticias y Comentarios. Gusto y placer saludarles una vez más a través de este su noticiero, saludando siempre a todas las personas que están conectadas mañana con mañana. Saludamos a toda la gente que nos escucha en la zona de Guaymaca, la gente que nos escucha en la zona del Porvenir, a los compañeros en las diferentes estaciones. Les damos esa cordial bienvenida, por supuesto, a toda nuestra gente en el municipio de Talanga. Bienvenidos a una edición más de su noticiero Noticias y Comentarios. Siempre agradeciendo a Dios por un día más que nos permite poder estar acá nuevamente. Gracias a Dios por este nuevo día. Saludos especiales para todos, ¿verdad? Hoy ya 20 de agosto del 2026, don José.
0: 20 de agosto del 2026, condenan de asesinato a testigo. A testigo protegido, don Jimmy.
1: Así es, condenan el asesinato, ¿va? Asesinato. Sí, del testigo protegido, aquel que mataron en Roatán, man, que tenía supuestamente toda la información de Angie Peña. Dice que un total de 16 organizaciones de mujeres y derechos humanos manifestaron su profunda indignación ante el asesinato del abogado Dere Isaac McNeil Jen. Ocurrido el lunes en Roatán, Islas de la Bahía, quien fungía como testigo protegido dentro del caso de Angie Samantha Peña Melgares. Anteriormente, dichos entes presentaron una solicitud de acción urgente ante el Comité contra la Desaparición Forzada de Organizaciones de las Naciones Unidas por el caso de Angie. El crimen fue confirmado por el propio presidente de la República, Nasri Alfuro, quien reconoció públicamente la condición de testigo protegido que tenía la víctima. Y era testigo protegido. Uh-huh. ¿Y cómo se dieron cuenta de que él era, pues? Bueno. Si era testigo protegido.
0: Hay fuga de información. Mientras tanto, el alcalde de San Ignacio, el doctor Gerson Rivera, invita a todas aquellas parejas que quieren contraer matrimonio acercarse a la alcaldía municipal de San Ignacio. Este 29 de agosto son las bodas gratis en el municipio de San Ignacio. Invita el alcalde Gerson Rivera. Mientras tanto, en otro orden de noticias, don Jimmy, gobierno exige responsabilidades por uso de menor vulnerable por TikToker que ya fueron capturados. Uno de ellos fue capturado ayer y ha dormido en prisión anoche. Y el otro será presentado hoy por abogados. La designada presidencial María Antonieta Mejía informó que solicitó activar la ruta de protección para identificar al menor que habría sido rapado por los TikTokers Soy Rosal y también Uriel Lobo a cambio de 500 lempiras. Mejía señaló que se debe determinar la responsabilidad correspondiente y garantizar la situación, la restitución de los derechos del menor. Por su parte, la magistrada Isabela Bustillo afirmó que la dignidad e imagen de un niño no son mercancías y que ningún beneficio económico debe estar por encima de su integridad y bienestar, dijo la magistrada Isabela Bustillo. Serios problemas tienen estos dos llamados TikTokers.
1: Así es, va. Aquí hay mucha contrariedad, don José, sobre lo que ha sucedido aquí, va. Porque supuestamente, va, no sé, no tengo información si será cierto o será mentira. Este es un niño que tiene a su mamá, pero que vive
0: en la calle,
1: va.
0: Y que consumía droga.
1: Supuestamente, va. Ahora, vienen estos muchachos y se lo encontraron por ahí, todo peludo el muchacho, desarreglado. Y le ofrecieron 500 lempiras por hacerse la cerva. Pero ellos aprovechando, porque ellos es lo que aprovechan esto, José, ganar popularidad, ¿va? Like, como le dicen popularmente, va, like. Y eso, lo llevó a este problema. Ahora, hay otra contrariedad de la opinión pública, don José, que dije que ahí sí actúan los derechos humanos o esta señora, pero anteriormente, ¿por qué no lo buscaron para ayudarle al niño? Anteriormente, ahora sí lo quieren proteger. O sea, al final, lo que hicieron estos muchachos sirvió para que le ayudaran al cipote, entonces. Porque ahora sí, como que el gobierno lo va a proteger, o yo no sé si solo es que van a meter preso a estos señores por andar queriendo ganar. Aquí hay un montón de gente, don José, que por tal de andar ganando popularidad ahí a través de las redes sociales, inventan un montón de papadas. Mire, esto es lo que lo llevó, porque ellos no lo hicieron seriamente ni formalmente, sino que en el video están como riéndose del cipote, como burlándose del cipote, ¿va? Haciendo mofa de lo que le están haciendo, y eso fue lo que a mucha gente no le gustó.
0: Así es.
1: ¿Me entiendes? Aparte, bueno, de que el cipote dicen que tiene como 16 años, ¿va?
0: Hoy están en el mambo por andar haciendo pendejadas, por andar haciendo locuras. Aquí viene otro TikToker lanchano también a hacer pendejadas, a quererse reír hasta de la gente. Es un trigueño, ha venido como dos veces, don Jimmy. El otro día yo estaba ahí y como aquí la gente, no quiero hablar en mal de la gente, pero aquí la gente muchas veces, don Jimmy, admire ese tipo de pendejos locos.
1: Hablando tonteras, estupideces y vulgaridades.
0: Así es.
1: Ahí está aquel viejito, don José, que le dicen el de la selva, el loco de la selva, aquel viejito. Y ese viejito dijo que, como dicen en un video, él va, nosotros no somos influencers, dice, porque nosotros, ¿en qué influimos en la sociedad? Si son pendejadas las que hablamos a través de la... Él dijo la verdad, ¿va?
0: Así es.
1: Pero como él dijo al final, ¿va? Bueno, como eso es lo que le gusta a la gente, que la traten mal, que digan esto, que digan lo otro, ¿va?
0: Sí.
1: Entonces, bueno, cada loco con su tema ahí.
0: Bueno, cada loco con su tema y nosotros continuamos informando. 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
1: Dice otra de las notas que el Banco Centroamericano de Integración Económica aprueba préstamo para nueva represa para Capitalino. Préstamo que va a pagar todo Honduras, ¿va?
0: Todo Honduras.
1: Dice que se aprobó un financiamiento de 182 millones de dólares destinados a la ejecución de la presa multipropósito Quiebramontes, un proyecto orientado a fortalecer el abastecimiento de agua potable en el municipio del Distrito Central, que beneficiará directamente a más de 190 mil personas. La iniciativa contempla la construcción de una presa con capacidad de almacenamiento de 19.4 millones de metros cúbicos, así como una planta de tratamiento de agua potable y una línea de distribución que permitirá incorporar un caudal promedio adicional de 0.26 metros cúbicos por segundo durante todo el año. Pero ¿cuándo la van a habilitar? Porque ahorita no hay agua, ¿va?
0: Así es. Mientras tanto, el alcalde de Cedros, don Joan Cruz, trabaja por un mejor desarrollo. Invita a todas las parejas que quieren contraer matrimonio este 28 de agosto. Son las bodas gratis en el municipio de Cedros. 28 de agosto, boda gratis. 29 de agosto, celebración de la primera asamblea constituyente en Honduras, que habrá celebración ambos días allá en el municipio de Cedros. Y en nota del Congreso Nacional, duro revés para Tomás Zambrano en el Congreso Nacional. La bancada de Libre logró articular consensos en el Partido Liberal para aprobar la moción presentada por Fabricio Sandoval, garantizando que el dictamen del Poder Ejecutivo sobre el sector de telecomunicaciones excluya de manera expresa a las gigantes de Tigo y Claro. El dictamen elaborado por la Comisión Especial que nombró Tomás Zambrano pretendía condonar recargos, multas e intereses, moratorios acumulados por el no pago de canon de 1.5% ante Conatel. Sin embargo, la alianza Votos entre Liberales y Bancada Liberal y Bancada del Libre logró bloquear la medida para Tigo y Claro, dejando a Zambrano con un único respaldo de la bancada nacionalista en el Congreso Nacional. Analistas y diversos sectores advirtieron que este viaje de la bancada liberal en el fondo lo que busca es meter presión para negociar un informe del tilín. Bueno, intercambiar votos a favor de la reforma a la ley de energía que privatizará la ENE, que Zambrano pretende presentar este jueves ante el hemiciclo. Imagínese usted, iban a condonar a estas empresas de Claro y Tigo, ¿ah?
1: Y esas no deben, así como la doñita que debe,
0: no,
1: que debe 75 de luz y al siguiente mes le está cortando la luz.
0: Así es. Ahora vienen estos del Congreso Nacional a querer condonar a esta empresa, a estas empresas ante Conatel, que paguen, hombre.
1: Pura
0: que
1: corriente.
0: Paguen, hombre. Si así como pagan todos los radiodifusores, tienen que pagar estas empresas jodidas que sangran al país, don Jimmy.
1: Pura coyuntura, don José.
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1: Mire, dice la nota por acá que Honduras será testigo de un eclipse lunar casi total. Dice que la luna ofrecerá otro fenómeno especial a los próximos días, un eclipse casi total, que se podrá observar desde Honduras. Según expertos, la Tierra se interpondrá entre la luz solar del otro lado del planeta y su sombra cubrirá gran parte de la luna. La luna quedará eclipsada en un 93% y apenas quedará iluminada con un halo, dice acá.
0: Estos son los famosos eclipses.
1: Sí, esto iniciará a las 7:23 de la noche.
0: Pero eso no va a ser visto en Honduras.
1: Sí, no, dice que se podrá observar desde Honduras. Ah. Eso es lo que dice la nota, bueno. ¿Va? Que se podrá observar desde Honduras, dice, ¿va?
0: Bueno.
1: Estará lo más...
0: ¿Cuándo es eso?
1: En estos días, dice, el máximo eclipse estará a las 10:12.
0: Pero ¿cuándo es eso?
1: No dice el día, pero dice que en estos días va. Bueno, solamente así
0: hay
1: dice.
0: Hay que estar pendiente de la luna entonces. 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Mientras tanto, escándalo en Honduras, millones para la élite, nada para el pobre pueblo. Mientras en Honduras se enfrenta una crisis profunda en salud y educación, el gobierno de Nasri Azura sigue privatizando los bolsillos de los poderosos. Se ha revelado una escandalosa exoneración millonaria otorgada a una empresa vinculada al expresidente Carlos Flores, una fortuna que debería estar salvando vidas y construyendo mejor futuro, desviada para sus negocios. ¿Hasta cuándo seguiremos permitiendo que se beneficien unos pocos mientras la mayoría vive en la miseria? Honduras merece justicia y transparencia. Ha sido condonado también el expresidente, sus empresas del expresidente Carlos Flores. Vamos a...
1: Pero no pague este mes usted, a ver.
0: Ah, no.
1: Ya lo otro, ya lo pasan 2 días y ahí está con la tijera ahí.
0: O si no lo pasan llamando primero. Sí. Vamos a la alcaldía municipal, don Jimmy. Hay boda gratis todo el mes de agosto. Ahí lo tengo en la pauta número 1. Vamos a la alcaldía municipal con el alcalde municipal, Rudy Manuel Banegas.
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0: Saturada. Pero ese fui yo. A las 6 de la mañana, 30 minutos y con las bolas gratis, don Jimmy, del alcalde municipal Rudy Manuel Banegas.
1: Así es, don José, dice la nota cortesía de la alcaldía de Talanga que incendio en reserva forestal se expanden a fincas y cultivos, ¿va? Y no hay agua, dicen, y todavía prendiéndose fuego a los... Dice que habitantes de la comunidad de Otoro denunciaron ayer un incendio forestal activo en la montaña de Mixcure, que alcanzó fincas y cultivos de la zona. Según vecinos, las llamas habían avanzado durante las últimas horas, por lo que el fuego llegó a las cercanías de las propiedades agrícolas, poniendo en riesgo las cosechas y viviendas de varias familias. El incendio inició en el área protegida de Miscure y se extendió por el bosque de Horcones, en la propiedad de la familia Domínguez y Nestrosa, dañando el sistema de riego y poniendo en peligro la fuente de agua.
0: 6 de la mañana, 31 minutos, vamos esta mañana. 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Antes, don Jimmy, usted quiere comprar un vehículo, ahí tengo la pausa número 3, un nuevo patrocinador de este espacio de noticias, Fuso. 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
0: 6 de la mañana, 33 minutos, vamos con esta nota cortesía de los camiones Fuso, don Jimmy.
1: Así es, José, dice, juez le dicta medidas distintas a la prisión a Rubén Hernández. Dice por acá la nota, va. Ya no se trabó la papada.
0: Sí, está mientras tanto, don Jimmy, Walter López, la computadora se está trabando.
1: Ha estado fallando esta cuestión.
0: Así es, mientras tanto, presencia policial en centros educativos en Orica. La policía de Orica mantiene presencia en los diferentes centros educativos del municipio con el objetivo de brindar seguridad y protección a los estudiantes, docentes y personal educativo. Estas acciones buscan fortalecer la seguridad y prevenir cualquier situación que pueda poner en riesgo nuestra comunidad estudiantil. Orica, Francisco Morazán. Vamos allí, don Jimmy, Walter López, vamos a Ferretería y Agropecuaria Roca Firme esta mañana.
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0: 6 de la mañana con 35 minutos. Vamos con más noticias en el campo nacional, don Jimmy.
1: Vamos con esta nota que se nos había quedado trabada por acá, y es que el juez del juzgado de letra penal celebró el miércoles la audiencia de declaración de imputado contra el general en condición de retiro y ex jefe de las Fuerzas Armadas de Honduras, Rubén Hernández Aguilar, acusado por los delitos de incitación a la discriminación y limitación e impedimento de determinados derechos fundamentales. Según la acusación, los hechos afectan a los periodistas Dagoberto Rodríguez Cuello, Rodrigo Bon Arevalo, Juan Carlos Sierra Galea y José Adán López, así como la libertad de prensa y expresión que ejercen periodistas y comunicadores sociales. Durante la audiencia, el juez impuso a Hernández Aguilar medidas sustitutivas a la detención judicial. El imputado deberá firmar una vez al mes, tiene prohibido salir del país y no podrá mantener comunicación con los cuatro ofendidos, ¿va?
0: Bueno,
1: no los pueden ni mencionar.
0: Estaba pidiendo firmar en Olancho porque como que vive en Olancho y le dijo el juez, no, usted tiene que venir a firmar a Tegucigalpa. 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
0: Así es que ya sabe, estas son las especialidades. Vamos con más noticias. Madre de menor rapado asegura que los TikTokers no tienen culpa. Bueno, no los defienda.
1: Y le dieron billetío.
0: 8,000 pesos le dio ese tal Race. Sí, hoy se va a presentar a la DPI en Dalí, el famoso Russell a la mierda, como dijo aquel que ya no está con nosotros.
1: La madre del menor que fue rapado por los creadores de contenido en el Parque Central de Danlí, El Paraíso, salió en defensa de los involucrados y aseguró que desde su perspectiva el corte de cabello benefició a su hijo. Y él se dejó cortar el pelo porque andaba con ese piojero, dice. Expresó la mujer del al referirse en el video que se viralizó en las redes sociales y que posteriormente dio lugar a una investigación del Ministerio Público. La madre sostuvo que el menor aceptó que le cortaran el cabello porque tenía piojos y manifestó no responsabilizar a los creadores del contenido por lo ocurrido. Gracias a Dios que se lo cortaron. Una obra que hicieron ellos. No tienen culpa, dice la señora.
0: Bueno, no tienen culpa, pero ha sido un acto repudiable a nivel nacional e internacional. Finalizamos el campo de las noticias nacionales, don Jimmy, gracias al patrocinio de Inversiones Cárcamo, todo en materiales eléctricos de alta tensión. 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En ataques registrados en Olancho y La Ceiba. Vamos con usted, don Jimmy, luego la pausa comercial.
1: Así es, don José, dice que 5 mujeres resultaron heridas este miércoles en 2 hechos violentos registrados en Olancho y en La Ceiba, según información preliminar. El primero de los casos ocurrió en la aldea Minas de Oro, municipio de Esquipulas, del norte de Olancho, donde 3 mujeres fueron atacadas con un machete presuntamente por un familiar. Las víctimas fueron identificadas como Carla Rodríguez, de 42 años, Alba Rodríguez, de 38, y Elba Aldana, de 58. De acuerdo con los primeros reportes, el hombre llegó a la vivienda y comenzó una discusión con las mujeres. Posteriormente había tomado un machete y las atacó. Las 3 heridas fueron trasladadas de emergencia al hospital Aníbal Murillo en Olanchito para recibir atención médica. Dice que horas después otro hecho violento dejó herida a una madre y a su hija en La Ceiba Plante. El ataque se registró a las 8 en la intersección hacia la colonia Miramar. Las víctimas, identificadas como Nidia Ramírez y su madre Mercedes Ramírez, se movilizaban a bordo de un vehículo pick-up doble cabina cuando fueron atacadas a disparo.
0: ¡Bueno! 5 mujeres.
1: Así es, va.
0: Mientras tanto, don Jimmy, ¿quiénes están en, en Facebook Live.
5: Bueno, dice, pues, ahí está Doris
0: Galindo.
5: Buenos días, bendiciones, todos los días nos saluda Doris Galindo, saludos para ella y toda su familia en el Camalotal. Por ahí saludamos a la Chelita, va, como le digo yo. Dice Daisy Roda, hola, buenos días, don José. Ariela Raquel Gómez dice, buenos días, don José, y a todo el staff, dice, falta Russell ahí, dice.
0: Por favor, no me mande escorias, aquí no quiero tener escorias.
5: Ajá, dice, sí, no, ella misma vuelve a escribir, están fumados por todos lados esos tiktokers, dice, bueno.
0: No, ¿cuál es tiktoker? A la mierda todo ese montón
5: como
0: de
5: dijo, pendejos. Como dijo aquel viejito, no sé si lo ha visto usted, el mentado Mechito, que busquen a trabajar estos hijos, dice.
0: Hijo de... Vámonos a la pausa comercial, don Jimmy, y retornamos con más noticias y comentarios a través de Talán Estéreo, Estéreo Porvenir y Sabi Estéreo.

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0: 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Mientras tanto, bodas gratis en el municipio de San Ignacio este sábado 29 de agosto. Invita el doctor Gerson Rivera. Capturan a TikToker Urías Lobo por caso de menor rapado en Danlí. Las autoridades capturaron al creador de contenido Urías Jovín Lobo Montoya, conocido en redes sociales como Urías Lobo, por su presunta participación en el caso de un menor de edad que fue rapado en el Parque Central de Daniel Paraíso. El Ministerio Público informó este miércoles 19 de agosto que a través de la Fiscalía Regional de Oriente presentó un requerimiento fiscal contra Lobo Montoya y Russell Ariel Archaga Rodas por el supuesto delito de trato degradante agravado en perjuicio de un menor de edad. 6 de la mañana, 50 minutos. Y alcaldes del corredor seco han pedido más colaboración al Congreso Nacional. Vamos a ir con uno de los alcaldes que estuvo en la reunión el día de ayer.
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1: 6 de la mañana con 55 minutos. Y hoy queremos saludar a la niña Rosa Yareli Pineda Varela. Rosa Yareli Pineda Varela está cumpliendo años de parte de su papi. Le saluda. No me diga que le pongamos las mañanitas, porque aquí es un noticiero. Y bueno. A las 6 de la mañana, pasados 56 minutos, y uno de los alcaldes que estuvo ayer en la reunión con el presidente del Congreso Nacional, el alcalde de Cedros, nos informa a qué acuerdos han llegado, esta mañana. Esta mañana el alcalde de Cedros, don Joan Cruz, estuvo en la reunión con el presidente del Congreso Nacional el día de ayer. El día de ayer estuvo el alcalde de Cedros reunido con 74 alcaldes más del Corredor Seco. ¿Cuáles fueron los puntos que trataron en esa reunión, señor alcalde? ¿Y quiénes estuvieron del norte de Francisco Brazán? Buenos días.
9: Muy buenos días, don José. Un placer saludarle en esta mañana. Asimismo, dirigirme un saludo al pueblo de Cedros. El día de ayer se realizó el primer Congreso de Seguridad Alimentaria de los Pueblos. Tuvimos la oportunidad de asistir al hemiciclo legislativo para buscar una alternativa o medida y ver de qué manera nosotros le garantizamos la seguridad alimentaria a nuestras familias. Los municipios del norte decretados en alerta indefinida roja está Cedros, lastimosamente, porque afecta a nuestra población. Talanga y San Ignacio, decretados en alerta roja. Ayer pues participamos en este congreso con la Junta Directiva del Congreso, la MON y otras organizaciones, para poder determinar cuáles serían las siguientes estrategias para poder apalear un poquito esta situación que afecta a nuestras familias cedreñas.
1: ¿Cuál fue la ayuda que solicitaron la mayor parte de alcaldes que fueron a esta reunión, señor alcalde de Cedro, don Joan Cruz?
9: Déjeme mencionarle que en algún momento pues las intervenciones fueron bastante controladas, porque sería imposible saber que Tom y otras organizaciones, para poder determinar cuáles serían las siguientes estrategias para poder apalear un poquito esta situación que afecta a nuestras familias cedreñas.
1: ¿Cuál fue la ayuda que solicitaron la mayor parte de alcaldes que fueron a esta reunión, señor alcalde de Cedro, don Joan Cruz?
9: Déjeme mencionarle que en algún momento

0: su momento se planificó, precisamente es que aquí hay una situación, don José, donde el gobierno le dice que le adelanta las transferencias. Sin embargo, yo hago mi rendición de cuentas al día para que las transferencias no me las vayan a detener. Es una obligación del gobierno en el mes de agosto darle la transferencia a septiembre, porque yo liquido. Entonces, la petición de algunos alcaldes, en este caso, era que buscar un paliativo más, un ingreso más a través de las municipalidades para tomar medidas. Al final de todo, las transferencias son ya comprometidas del presupuesto. Y lo que hacemos nosotros es que tenemos trastocar el presupuesto para buscarle, por ejemplo, dar alimento a la población, buscar pozos perforados, pero de su misma transferencia. O sea, no lo que necesita la municipalidad.
1: No hubo, por lo que estoy escuchando de sus palabras, una reunión para ir a tomar cafecito nomás.
0: Bueno, así lo interpreté. En algún momento, verlo de qué manera, más que decirnos de que el gobierno del presidente Narrio Fura está en toda la disponibilidad de brindarnos todo el apoyo. Sí, estamos de acuerdo.
1: Pero en este momento, señor alcalde, no hay respuesta.
0: Bueno, yo me vine de igual manera como entré. Y aquí solo quiero enfrentar con lo que tenemos en las corporaciones municipales, y obviamente considero que Copeco va a hacer su intervención en algunos sectores del municipio por la identificación que tenemos para poder dar alguna
1: respuesta al evento. Pero, alcalde de Cerros, pero irá metida la mano política en Copeco.
0: Bueno, eso está claro, evidente. Esperemos que nosotros como institución, porque es una institución, la municipalidad, se canalice como debe de ser, y verdadero objetivo es darle a esas familias que están con esta situación de calamidad, de sequía doméstica, donde no tienen el producto para llegar a ellos. Sin embargo, nosotros planteamos muy clara la situación, donde manifestábamos, don José, que el objetivo de nuestras corporaciones, y al final llegamos a lo mismo, porque donde llega la población es a los alcaldes, que la hacemos de psicólogos, de curas, de todo lo que usted quiera ver, pero sin embargo nosotros ayer salíamos más que todo a adelantarnos que a partir de mañana un grupo de municipalidades iba a ser entregada la maquinaria, que eso ya lo sabemos, para poder dar...
1: Sí, pero que en este momento, señor alcalde, discúlpeme lo que le voy a decir... No es maquinaria la que necesitamos. No es maquinaria la que necesitamos. Está bien que traiga la maquinaria para reparar los caminos de tierra que tenemos en el país. Pero si estamos en el corredor sueco, las familias necesitan, mire, bocadito.
0: Así es. En este caso, y lo planteamos, y aquí donde viene la otra parte, o sea, ¿cómo nosotros garantizarle a la población esta seguridad alimentaria como municipio? O sea, ¿qué es lo que necesita la gente?
1: Es que yo creí, señor alcalde, y discúlpame que lo interrumpa, yo creí que iban a haber respuestas positivas en que a Joan Cruz le vamos a mandar tantas raciones de comida, a Rudy Manuel Vanegas le vamos a dar tantas, a Gerson Rivera le vamos a mandar otras tantas. Yo creí, y se lo digo claro, yo tenía la ilusión que usted me contara que a partir de hoy va a llegar Copeco, pero a los alcaldes, no a políticos que no ganaron las pasadas elecciones. Pero salen como llegaron, según sus propias palabras, señor alcalde.
0: Fíjese, don José, que precisamente hubo una intervención de un alcalde del departamento de Adelantina. Le dijimos, es más, se pronunció sarcásticamente al final, porque le dijo: señor presidente del Congreso, nosotros andamos los sellos en la mano para tomar decisiones aquí qué hacer, porque el objetivo de esto era regresar con motivación para nuestro pueblo.
1: Ajá.
0: ¿Pero qué cree que sucede? De inmediato, ¿qué vinimos a hacer, por lo menos su servidor? A regresar a buscar el presupuesto en donde usted tiene.

0: para enfrentar la situación.
1: Pero yo creí lo mismo. Usted, señor alcalde de Cero, Joan Cruz, anda a los sellos. Entonces, cualquier situación, usted está autorizado para, por parte de su corporación municipal, para actuar de inmediato, porque allá en Mata de Plátano, allá en Tamarindo, allá en el Portillo Cero, o sea, en Los Trozos, hay un hogar que esta mañana ni siquiera ha tomado café. Pero es que, como decía aquel que ya no está con nosotros y que solo queda para recordar sus palabras, ¿a qué puta fueron? A nada. A verle la cara a Tomás Zambrano. Todos los días se la veo en la televisión hablando pendejadas. ¿A qué fueron? A decirle, mire, mi municipio es que en este momento no es maquinaria. Está bien la maquinaria, señor alcalde, pero llegar solo por llegar a tomar cafecito con pan, mejor me quedo en la oficina buscando una respuesta con otros organismos que me puedan ayudar para mandarme un bocadito para mi gente.
0: Yo pienso, don José, y creo que es el mismo sentir de los más de 100 alcaldes que al final se visitó el hemiciclo legislativo. Veníamos con esa esperanza de que se nos dijera qué traíamos de regreso, porque las comunidades saben, porque hacemos público en los eventos y ellos también en qué andamos. Pero al final de todo le queda a la corporación municipal, como dice usted, afortunadamente estamos conscientes de tener o realizar este tipo de ayudas, porque no podemos, como usted lo menciona, en un hogar de extrema pobreza, su situación en algún momento que está pasando, hay que dar y hay que enfrentar esta realidad que tenemos en el municipio.
1: Mañana va a aparecer Copeco. Y por eso a mí me dicen que a veces yo estoy loco por lo que digo. Mañana va a aparecer Copeco, no con el alcalde, estos alcaldes de que no pertenecen al partido de gobierno, sino que buscando a un coordinador del partido en el municipio para que entreguen las ayudas. ¡Mira qué lindo! ¡Mira qué lindo! Entonces, eso es lo que a mí me choca. Me choca. Porque van, ustedes pierden la mayor parte del día, y que ese tiempo lo pudieron haber aprovechado con un organismo internacional, pero van a perder el tiempo frente a un presidente del Congreso Nacional que anda más perdido que un perro en procesión, porque mientras los hondureños son maltratados en Estados Unidos, en Honduras van a condecorar a dos congresistas norteamericanos. No le digo, andamos perdidos, alcalde.
0: Fíjese, José, que de hecho le anticipo, salimos todos, algunos de los sectores más largos del país, para con esa ilusión, creo que todo el mundo llegó con esa esperanza, por lo menos Cedro llegó con esperanza temprano, a primera hora, para poder ser uno de los primeras filas y decir, bueno, aquí está Cedro. Ni modo, en este caso pues tocamos ahora como municipio enfrentar esta situación. Hemos sabido administrarle los recursos al pueblo, sabemos de que Dios va a abrir puertas para que podamos darle a estas familias cedreñas esta facilidad de llevar alimentos a sus hogares, porque no tenemos otra alternativa por ahora. Estamos trabajando, buscando salidas también con el tema de algunos pozos perforados, que estamos haciendo gestiones, Dios mediante también se nos abran las puertas, porque como municipalidad había una intervención de algún compañero que en su momento dijo, o sea, yo realicé 4 pozos, pero no tengo la bomba. Entonces quiero que me digan la SAC, si puedo, a través de Pronader, que me den estas bombas para garantizarle el servicio de agua potable a mis comunidades. Pero bueno, don José, esta es la parte que tenemos nosotros. Toca decirle al pueblo cedreño, aquí tienen un alcalde para gestión, o tienen un alcalde para irle dando respuesta a cada una de estas necesidades. Estoy seguro que la corporación municipal va a estar anuente a tomar estas decisiones, bueno, para poder apoyar nuestro municipio.
1: Bueno, señor alcalde, le agradezco su participación en este espacio Noticias. Qué lástima, qué lástima, y se lo repito una vez más. Yo tenía la esperanza de que el presidente del Congreso Nacional, el abogado Tomás Zambrano, le diera una respuesta ayer y dijera: el Congreso Nacional les va a apoyar en tanto, tanto, tanto y tanto, y al final y al cabo, como dijo aquel que ya no está con nosotros, y que es una verdadera lástima, fueron a hacer ni mierda, a perder el tiempo, a tomar cafecito con el presidente del Congreso. Hola, buenos días.
2: Buenos días, ocupamos agua en el barrio La Pilona, don José.
1: Bueno, barrio La Pilona no tiene agua. Gracias. No tiene agua el barrio La Pilona. También dice el profesor Benigno Guzmán. Buenos días, don José Hernández. Un llamado al gerente de la Dimas. No tenemos agua en el barrio La Ceiba. No tenemos agua. ¿Qué dice nuestra vecina?
3: Buenos días, don José, ¿cómo está? Espero de que esté bien. Mire que no es que le he despreciado la agüita que me iba a regalar. Lo que pasa es de que estos hipotes estaban...
1: Sí. Bueno. Bueno, ¿qué pasó por aquí?
3: Y algunos andaban lavando carros, que ellos van a lavar un carro allá, van a lavar carros a un taller.
1: Sí.
3: Entonces no tuve a quien mandar a traer
1: bueno,
3: el agua.
1: Bueno, no hay agua.
3: Lo que quiero decir es, mire que hoy dicen que va a venir el agua, hoy no hay agua, don José.
1: Sí, no ha
3: hoy
1: venido.
3: No hay agua, no, no ha venido. Venido el agua.
1: Y en el barrio del centro número uno.
3: Yo tuve que comprar una sí. cisterna de agua porque... Como no tenía sí. quien me fuera sí. a jalar, tuve que comprar, don José.
1: Así es.
3: Compré, vale 130 la cisterna de agua hoy ya.
1: Así es.
3: 130 la andan vendiendo.
1: Qué lástima. Qué lástima.
3: Entonces, a ver, ojalá, espero.
1: Ojalá.
3: Esa gente, porque son 14 días ya sin
1: sí.
3: agua en esta
1: Así
3: casa.
1: Es. Bueno.
3: 14 días.
1: Bueno. La vecina, enfrente a esta estación de radio, necesita agua. Necesita agua. Don Marcos. Porque Meme está, ay Dios mío, está incapacitado Meme porque Meme se fracturó uno de sus pies. Ay Dios mío. Bueno, vamos a ir a una pausa comercial. Desgracia. A nada fueron a hacer los alcaldes ayer. Yo pensé que iba a haber una respuesta positiva por parte de Tomás Zambrano. Pero cuando me hablan de Copeco, señor alcalde Joan Cruz, Rudy Manuel Vanegas, ustedes no pertenecen al partido de gobierno. Las ayudas las van a manejar por otro lado. Ya verán ustedes si tengo o no la razón. No quiero ser pitonizo, pero esa es la verdadera realidad. ¿Qué está pasando en nuestro país? Vivimos una temporada seca y cada día hay crisis más en nuestro pueblo. Pero aquellos que no son de nuestro partido, del partido de gobierno, las ayudas las van a manejar segundos o terceros. Esa es la verdadera realidad, compa. 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No hay agua en la Guillermo Rodríguez tampoco. 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
0: 7 de la mañana, 20 minutos. Vamos con otro alcalde que estuvo en la reunión el día de ayer de los 13 que han sido incluidos en esta situación de esta zona seca donde no ha llovido. ¿Ah? Fueron incluidos 75 municipios, dijo el alcalde, que habían llegado más de 100. Pero se fueron con las manos vacías. Yo creí que iban a dar una respuesta, o el presidente del Congreso Nacional tenía una respuesta para esto del corredor seco. Pero no hay respuesta. Se vinieron decepcionados, dice Joan Cruz. Le hablaron a Copeco y a través de Copeco van a hacer las conexiones. Pero Copeco va a venir, no a los alcaldes. Va a venir a gente de su partido para que entregue estas ayudas. ¿Y es que acaso el hambre tiene color de partido político? ¿Acaso el hambre tiene color de partido político? Lamentablemente, repito. Hola, buenos días. Permítame, señora, dígamelo. Dígame.
2: ¿Cómo
0: amaneció, don José? No, yo no, aquí estoy pijudo. Dígame usted, señora.
2: Espero que esté bien, pues dije que nosotros, yo aquí lo estoy llamando, porque respecto a las ayudas que dicen que van a dar o que han dado, aquí anduvieron dando en el porvenir de las ayudas de don, que anduvo dando Melissa Martínez. A uno nunca lo tomé en cuenta. Nosotros vivimos aquí en el barrio de Buenos Aires arriba, donde tenemos una
0: casa, como les había dicho. Pero en el porvenir lo hicieron a través de la esposa de Eduardo Maldonado y a través del alcalde municipal, Brian Rubí.
2: Así es, sí, es verdad. Pero mire, a nosotros vamos el barrio que lo olvido, porque uno nunca lo toma en cuenta para esas ayudas. De verdad que Brian Rubí lo apoyamos y que él ganó la alcaldía, él no se ha acordado de nosotros. Bueno, como le había dicho a tiempo, nosotros tenemos una viejita de 102 años y necesitábamos una caja puente y nunca los hizo esa caja puente y ni ayuda les han venido.
0: Bueno, pero yo no quiero ser ave de mal agüero, pero con la esperanza de que Brian Rubí va a cumplir esa promesa.
2: Estamos esperando en nombre de Dios que se acuerde de nosotros, Brian Rubí, porque nosotros somos vivimos en un barrio circo del olvido, como le digo yo, porque nunca nos acuerdan de uno, pero ahí estamos con la esperanza que se acuerde de nosotros.
0: Bueno, ojalá que Brian Rubí les haga esa caja puente ahí en el barrio del Olvido. ¿Dónde es que están ubicados ustedes?
2: En el barrio de Buenos Aires, arriba.
0: Buenos Aires. En el barrio de Buenos Aires, entre ellos el barrio El Olvido, que los tienen olvidados a ustedes con esa caja puente.
2: Y que se acuerde también de las ayudas, que se acuerde de uno, porque también por aquí estamos pasando muchas necesidades, muchas crisis desde el año que ha habido, así que es. No han habido sombras.
0: Así es, así es.
2: Va, pues, don José, muchísimas gracias, pase buen día.
0: Buen día, buen día. Oh, yo todavía tengo un poco de fuerza para por lo menos dar mi opinión en ciertos temas. A nada fueron, dice el alcalde de Ceros, a la reunión del presidente del Congreso Nacional. Mientras tanto, diputado pide que SAT atienda emergencias de ganaderos por sequía. El diputado nacionalista Milton Puerto solicitó al Congreso Nacional emitir una exhortación al titular de la Secretaría de Agricultura y Ganadería, SAC, Moisés Molina, para que atienda de manera urgente la situación que enfrentan los productores ganaderos de la zona del Alto, el Aguán, en Olanchito, Lloro, debido a la falta de lluvia. Y es que no solo es Olanchito, en el departamento de Lloro, es a nivel de la mayor parte de municipios de Honduras, pero más los 75 municipios que ha dicho Copeco, donde hay mayor problema. Puerto, diputado por Lloro, explicó que la baja precipitación ha provocado una disminución considerable en los alimentos disponibles para el ganado, afectando directamente a la producción y poniendo en riesgo la actividad de los productores de la zona. Al no llover, pues no hay comida para el ganado. Ha bajado la producción, y no solamente eso, se han muerto más de 200 vacas en la parte alta de Olanchito. No, si muerte de vacas tenemos en todos los sectores. Vamos a ir a una pausa comercial. No hemos podido, íbamos a hablar con el doctor Gerson Rivera, lo vamos a hacer mañana. Ah, no, mañana es viernes. Mañana ya tengo la agenda. Vamos a hablar en la próxima semana con el doctor Gerson Rivera. Pero si me está escuchando el doctor, devuélvame la llamada, doctor, para poder hablar un poco sobre la tomadita de café en el Congreso Nacional. ¿Qué fueron a hacer los alcaldes? Ay, Dios mío, qué cosa de la vida.

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0: 7 de la mañana, pasados 32 minutos, se registra sismo de magnitud 3.0 en Santa Bárbara esta mañana. Esta mañana se ha registrado un sismo en escala de Richter de 3.2 en Santa Bárbara, que nos agarraron un sismo, que Dios no lo quiera, parecido al que sucedió en Colombia y Venezuela. Dios mío santo, con esta crisis que tenemos, la Secretaría de Gestión de Riesgo y Contingencias Nacionales, COPECO, informó que la madrugada de este jueves 20 de agosto se registró un sismo de magnitud 3.2 en el departamento de Santa Bárbara. El evento se produjo a las 4:28 minutos hora local, con una profundidad de 1 kilómetro. El epicentro se localizó aproximadamente a 7 kilómetros al noroeste del municipio de Las Vegas, Santa Bárbara, a unos 127 kilómetros al noroeste de Tegucigalpa. Según el boletín sísmico preliminar emitido por COPECO en coordinación con la Universidad Nacional Autónoma de Honduras, Centro de Análisis e Investigación en Ciencias de la Tierra, el movimiento no ha generado reportes de datos materiales, no ha generado reportes de daños materiales, ni personas afectadas por tal sismo. Bueno, se ha registrado un movimiento telúrico en Santa Bárbara. ¿Qué pasa con la distribución de agua? Meme Vidaur está incapacitado, porque estos hombres trabajan y trabajan y trabajan y ponen en riesgo hasta sus vidas, pero lamentablemente no hay una respuesta. Don Marcos, ¿cómo está usted, don Marcos?
5: Buenos días, don José. Buenos días, todo el pueblo de Talanga.
0: ¿Cómo estamos con la distribución de agua el día de hoy? No hay agua en la presa, no hay agua en la Lomita, no hay agua en la Guillermo, no hay agua en la colonia Girón, no hay agua en el barrio La Ceiba. ¿Qué tiene que decirnos, don Marcos? Buenos días.
5: Buenos días, don José. Mire, el problema, don José, es que el caudal del agua, el río de la montaña ha bajado su caudal, ¿verdad? Sí. Y desde que nosotros tuvo problemas la línea de conducción en la Ola Esperanza, ¿verdad?, de agua fría, la agua le ha costado agarrar presión, ¿verdad? Entonces tenemos problemas porque se ha
0: bajado. Subido,
5: pues, no se ha bajado el río. Y lo otro, las bombas aquí están molestando por alta temperatura.
0: Por alta temperatura.
5: Exactamente.
0: Ajá.
5: Ahorita yo voy estoy en tanque para revisarlo, don José, porque también tengo problemas, el tanque de la aire no me está llenando el tanque.
0: Bueno.
5: Y el tanque de Meteorio, pues está allá porque está más bajo que el tanque de los dos ceros, está más bajo, y el tanque de aquí el Aguidón también está más bajo, se le está llenando al compañero allá del tanque de Meteorio. Y la bomba de la Guillermo Rodríguez está molestando los
0: apagones.
5: La temperatura. Sí, entonces por ahora los tanques no están llenando ahorita.
0: Probablemente, ¿a qué horas más o menos podrían dar agua a los lugares donde hoy les toca, don Marcos?
5: Dependiendo de que lo llene los tanques, porque imagínense que la balacera no tenemos agua tampoco, por falta de lo que es de que llene los tanques, porque el tanque no llena, el tanque principal, entonces no hay presión para arriba. Entonces también se lo reventó el tubo de fe ahí por el cementerio, pues ya se hizo la reparación. Entonces hoy probablemente si se llena el tanque, pues se va a echar el agua temprano.
0: Bueno, estaremos al pendiente de eso, don Marcos.
5: Lo cual aquí en Girón, don José, no me está cayendo nada de agua, entonces el tanque está vacío. Entonces yo, si vacío, no lo puedo desvaciar el tanque, porque entonces hay gente que le llega y gente que no le llega.
0: Así es.
5: Y lo peor que la gente lo que sabe echarle culpa al fontanero, y el problema del fontanero no es problema de que no haya.
0: Sí, porque está, incluso están pidiendo que les cambien fontanero ahí en Girón.
5: Está bueno, ojalá se lo cambien, don José, porque es que el mismo problema van a tener, ojalá se lo cambien, ya están con eso, está bueno.
0: Bueno, gracias, don Marcos.
5: Bueno.
0: Buen día. Don Marcos, dice que si se llenan los tanques hoy, les van a dar agua. De lo contrario, seguimos con este dolor de cabeza, en la ciudad de Talanga no hay agua. Eso significa que mañana en el barrio El Centro número 2 no le van a dar agua. No le van a dar agua. Agua. Buenos días, don José. Lo felicito por su programa. Gracias. ¿Por qué ellos dicen que no hay agua en Barrio La Victoria? ¿Por qué se bota el agua en la Girón? ¿Hay agua? Ah, bueno, hay agua en la colonia Girón. Bueno. Nos vamos a despedir un par de minutos antes. Ojalá que Juanita y Mario Burgos estén escuchando la radio. Porque hoy es jueves y nos vamos a despedir unos minutos antes. No hemos podido hablar con el doctor Gerson Rivera, dentro de los tres alcaldes que tenemos, y tampoco Rudy Manuel Vanegas. Rudy Manuel Vanegas anda decepcionado. Tenía esperanza de que el Congreso Nacional diera una respuesta ayer a los alcaldes, pero salieron más vacíos, moral, física y un montón de situaciones. ¿Para qué? Porque estos alcaldes creían que iban a, que el presidente del Congreso Nacional les iba a decir, sí, aquí está tantos millones para cada alcaldía. Y no fue así, ¿verdad, don Joan? Rico estaba el cafecito que fueron a disfrutar el Congreso Nacional. A tomarse fotos con el presidente del Congreso Nacional. Y a mí de qué putas me sirve una foto, decía aquel que ya no está con nosotros. ¿Ah? ¿De qué putas me sirve tomarme fotos con Tomás Zambrano? Para tomarme fotos con un funcionario de eso, mejor lo hago con una cipota linda, ¿ah? ¿Mm? ¿Qué me voy a tomar fotos con otro riatudo igual que mí? ¡Apa! Esos fueron los alcaldes y alcaldesas ayer al Congreso Nacional a tomarse fotos con Tomás Zambrano. Si a Tomás Zambrano ahí va a venir como político de estos que van a seguir aspirando. ¿Mm? Es ahí donde me voy a tomar alguna foto yo. ¿Pero para qué? Si no hay respuesta al pueblo. No hay respuesta al pueblo. ¿Ah? Hubiese sido bonito. Vos, de Copeco, vení. Vos, Reinaldo. Reinaldo, sí, a vos te estoy hablando. Te espero en el Congreso Nacional para que me le des una respuesta a todos estos alcaldes. ¿Cuándo le vas a llevar un bocadito para su gente? Eso hubiera hecho el presidente del Congreso Nacional. Pero ir a tomar cabecito a decir que no hay respuesta aquí, que no me sea mierda, ya lo sabemos. Ya lo sabemos. ¿Qué le van a dar la maquinaria si es que ahorita no necesitamos maquinaria? O usted, mi amigo oyente, usted necesita maquinaria. Si el presidente la prometió, ahí le van a ir a raspar las calles, tarde o temprano. Con o sin maquinaria, ahí le van a llegar a raspar la calle. Pero se ponen a hablar tonteras, hombre. Se ponen a hablar tonteras y ganan, no, hombre, si yo con maquinaria no me harto, como decía mi mamá. Como dice mi mamá, yo con maquinaria no me harto. Oh, está bien, ¿qué me vengan a decir? Mire, don José, aquí le traemos una bolsita. Mire, don Raúl, aquí le traemos una bolsita. Mire, doña Paulita, aquí le traemos una bolsita. Mire, doña, ¿cómo se llama esta señora de Pernal? Ay, hombre, siempre se me olvida. Es que esa señora debió de haber sido mezquina. Allá, del Pedernal. Aquí le traemos una bolsita. Para que mire, hay abocadito. Bueno, ni mierda. No hay respuesta ni mierda, dijo don Joan Cruz esta mañana. Vamos mejor al rapidito esta mañana porque ya nos vamos a despedir. ¡Juanita! ¡Mario! ¡Hoy, Mario! Vamos primeramente a la entrada, ocho, Joyito. Ya voy a pasar por el cafecito, Jochito. Déjeme algo ahí, Jochito, no se ha agarrado usted, hombre. ¿Ah? Cafecito y un bocadito rico del que le llevó la muchacha del milagro. ¿Ah? ¡Jochito! Este es Jochito.
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0: esta mañana. 44 minutos. 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
1: Buenos días, usted.
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0: 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Por ahí está Denis también, Denis. Por ahí está Denis también. Vamos a ver si Juanita Cruz de Romero me llama, porque estamos a punto ya de despedirnos. Esta mañana ya está con nosotros el hermano Denison Benítez, que quedará enfrente a esta casa de radio. Hola, buenas, Juani. ¿Cómo está usted, Juani?
2: Buenos días, don José. Bien, gracias a Dios. ¿Y usted?
0: Qué bueno. No, y estamos listos para emprender la lucha en este día.
2: Así es.
0: ¿Qué? 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
2: Don José,
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2: Gracias a usted, don José.
0: Buen día. ¡Juani! Buen día. 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Y por ahí está Doña Noy. Sí, voy solo, Juani. Así es que el Señor les bendiga, hoy, mañana y siempre. Todos a encomendarse a Dios, hay que pedirle a Dios que llueva. Con esto hemos llegado a la parte final de mi espacio de noticias, junto a José Miguel, allá en El Porvenir, los compañeros de Guaymaca, también. Aquí estuvo Jimmy Walter López. Yo soy José Bernabé Hernández, amado. Al que no le guste, cuádese mis comentarios. Como dice aquel, el que no la debe, no la teme. Esa es mi opinión sobre algunos temas. Y si usted tiene otra opinión y tiene una solución, compa, a los problemas que pasa Honduras, pues lo felicito, lo felicito, lo felicito. Como dice, como dijo alguien por ahí, hay que buscar el bocadito a diario, a diario, a diario. Con esto hemos llegado a la parte final. Que el Señor les bendiga, que el Señor les acompañe. Buenos días. Buenos días. Sí, voy solo, Juanita, hoy. Más bien estoy buscando a darle jalón. Sí, voy solo. Voy solo, Juanita. Estoy buscando a alguien para darle jalón los días de mi diálisis, para que me ayude. Si puede manejar, me ayuda a manejar, y si no, me acompaña. Y si usted es una cipota, todavía mejor, para que me haga la mañana. No, compa, está cuidado. ¿Verdad, Juani? Nos vamos, buen día.
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3: Para mí es un enorme placer saludar a cada una de las personas que a diario están pendientes de mi programa. ¿Cómo están mis hermanos? ¿Cómo están mis hermanas? ¿Cómo están mis amigos, mis pacientes que pues están en tratamiento conmigo? ¿Cómo están? Espero que se encuentren muy bien de salud, que haya mucha paz, que haya mucha armonía, mucha felicidad, abundancia y sobre todo mucha salud, porque como siempre se lo he dicho, la salud es lo más importante, porque si tenemos salud, lo tenemos todo. Mis hermanos y mis hermanas, una vez más me presento en esta potente cabina de radio y también le doy gracias a Dios, como se lo digo, por darme la oportunidad y estar acá y darle las gracias a usted. Claro, porque sin usted mi programa pues no fuera nada. Yo a través de la radio, a través de este programa, son muchas las personas que vienen a la consulta donde mí. Son muchas las personas que me hacen esperada los días que yo vengo a atender. ¿Por qué? Porque son personas que ya saben que vienen a tratar con una persona seria, una persona que sí les va a ayudar. A través de la medicina natural hemos curado miles y miles de personas. Y hoy muchas personas dicen, gracias a sus tratamientos, mi vida ha cambiado. Es por eso que hoy, ¿verdad? Hoy quiero dejarles de entrada este bonito testimonio de una persona más que hoy dice, gracias Caridad, porque mi vida ha cambiado. Escuche usted, esta persona que se curó. Esta persona que hoy dice gracias porque tomó uno de mis tratamientos naturales donde había buscado lugares y no le habían solucionado, no le habían curado, aquí le encontró la curación. ¿Cómo se siente hoy usted? ¿Qué sentía en su cuerpo y ahora cómo está?
4: Sí, muy buena. Pues la verdad, pues sí me sentía muy mal, dolores en mi estómago, un vómito, un dolor de cabeza, un cansancio horrible, no podía desempeñar mi trabajo. Pues yo llegué, me atendieron muy bien en el consultorio, me dieron la medicina natural, ¿para qué? Yo doy fe porque la verdad me...
3: Esta persona que se curó, esta persona que hoy dice gracias porque tomó uno de mis tratamientos naturales donde había buscado lugares y no le habían solucionado, no le habían curado, aquí le encontró la curación. ¿Cómo se siente hoy usted? ¿Qué sentía en su cuerpo y ahora cómo está?
4: Sí, muy buena. Pues la verdad, pues sí me sentía muy mal, dolores en mi estómago, un vómito, un dolor de cabeza.

0: Todo desapareció de mi cuerpo, me siento más fuerte. No hallaba qué hacer, me sentía desahuciado, desesperado por mi enfermedad. Y pues quiero darle las gracias a él porque pues ahora yo me siento nuevo. Hoy soy feliz con mi familia, con mis hijos, puedo jugar con ellos, salir, llevarlos a pasear. Y pues lo que no tenía antes, hermanos, porque yo pues la verdad me sentía desesperado, mi dolor no me dejaba, un vómito, unos dolores de cabeza terribles, no dormía por las noches. Y pues la verdad, yo quiero decirles, hermanos, que visiten, porque ahora me siento muy bien. Y gracias, porque gracias a su medicina, pues, y a este bonito programa que usted da, pues yo he recibido mis alegrías otra vez en mi cuerpo, mi sanidad. Y siga, que mucha gente puede venir, puede visitarlo, y pues para que ellos también puedan dar este testimonio y dar fe de lo que usted pues da estas medicinas naturales.
1: Recuerdo que el día que lo atendimos con el maestro Marcial, nos dice usted: maestro Marcial, maestra Caridad, póngame medicina para dormir porque no puedo reconciliar el sueño. Al siguiente día ando cansado, agotado, sin poder dormir toda la noche, ando cansado, dice que ni rindo en el trabajo.
0: Sí, pues la verdad, sí, no podía dormir, desvelaba a mi familia, incluso mis hijos, ya no soportaban de verme sufrir de estos dolores, de esta vasca, de este malestar en mi cuerpo. Pues la verdad, pues no hallaba una solución a mi problema. Y pues en la radio escuché el programa y dije yo voy a visitar al maestro, voy a ir donde él porque quizás pues él tenga la solución para mi problema. Y quiero decirle, hermanos, que la encontré. Y que ahí hallé mi medicina y me siento un hombre nuevo, feliz, alegre y agradecido. Pues por medio de este programa yo encontré mi sanidad, hermano.
1: El maestro Marcial y su amiga con quien está usted en el testimonio, hermanito, se lo agradecemos de todo corazón. Haber tenido la confianza en nosotros, haber puesto su salud en nuestras manos, en tomar nuestra medicina. Y también por habernos dado estas palabras de agradecimiento, que ese es un pago enorme para nosotros por el hecho de que pues sabemos que es una persona más que hemos curado y que hemos venido a ayudar, a servir al pueblo, a servir a las personas que pues se sienten en un callejón sin salida, pero que a través de nuestros tratamientos su vida ha cambiado. Lo bonito de todo es esto. Mire, qué bonito testimonio. Así me gustaría que usted pues el día de mañana se siente y me diga: yo estoy curada. Los testimonios no son obligatorios. Los testimonios usted los da si sale del fondo de su corazón. Me dice: hermana, yo le voy a regalar mi testimonio. Qué bonito, ¿verdad? Porque es una persona que está agradecida. Pero no es obligatorio, solo si usted quiere, ¿verdad? Aquí no se le obliga a nadie que dé su testimonio. Recuerde que a través de las plantas usted puede curarse de las enfermedades. El hermanito se curó con un tratamiento de plantas. Gracias a Dios su vida cambió. Ahora es totalmente diferente la vida del hermano. Tiene buena salud y si tenemos salud, lo tenemos todo. Siempre se lo he dicho, la salud es lo más importante. Si tiene salud puede salir adelante, si tiene salud puede ser feliz en su hogar, si tiene salud usted puede triunfar en sus trabajos, anda con aquellas grandes ganas de trabajar, aquellos ánimos bárbaros para emprender el día a día, ya que hay muchas personas que a veces andan cansadas, andan con sueño, a esas personas que van al trabajo y lo que van a hacer es a dormirse en el trabajo. ¿Y sabe por qué? Esas personas van a dormirse al trabajo porque esas personas están agotadas, les hace falta un tratamiento o están enfermas. Pero hay personas que dejan que las enfermedades avancen y eso no se hace. Hay que tratarse a tiempo. Aquí le voy a dejar mi número de teléfono y mi dirección a donde le estamos atendiendo, ¿verdad? Usted puede llamarme después del programa, gustosamente le voy a contestar. Voy a darle lectura a 4 mensajitos el día de hoy, así que esté pendiente, que puede ser uno de los submensajes que usted ha enviado, puede ser uno a los que le voy a dar lectura hoy. 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
1: 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Vamos a darle lectura a este mensajito cuando regrese.
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1: Y el siguiente mensaje que tengo por acá dice: hola Caridad, ¿qué tal? ¿Cómo está? Le escribe Marta Cecilia del Higuero, Colorado. 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Me llama para ver qué le receto por mientras viene usted, ya que sé que usted es de largo, ¿verdad? No es de acá cerca. 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Que el Señor me lo bendiga, hermanos, hermanas. Fue un placer para mí haber estado este ratito aquí con ustedes. 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Bendiciones.
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5: Gloria al Señor, gloria al Señor, que Dios me le bendiga en esta mañana, Dios me le bendiga, Dios le bendiga y le guarde, Dios bendiga su vida y la de toda su familia, Dios le bendiga, Dios bendiga a todos los que siempre se conectan a esta hora.

caserío de Talanga. Que Dios bendiga su vida. Los que nos escuchan aquí en el casco urbano también, Dios bendiga su vida. Todos los hermanos y hermanas que siempre nos escuchan, que Dios les bendiga. Dios bendiga a nuestro pastor Raúl González, Dios bendiga a su esposa, a sus hijos y a todos los ministerios de nuestra iglesia Paz y Amor, Dios bendiga su vida. Así que Dios bendiga a todos los que siempre nos escuchan, ¿verdad? Que los escuchan ahí, la hermana Angélica en Camalotal, que Dios bendiga la vida de ella. Ahí por el Centro Salud también nos escucha la hermana Minguita y ahí por la Santa Duige, la hermana Panchita, que Dios bendiga su vida. Ahí por la Presa, la hermana Elsa, también acá por acá nos escucha la hermana Elvia, ¿verdad? Dios bendiga su vida, hermana Elvia. Así que a todos los que siempre nos escuchan, que Dios bendiga ahí, los que nos escuchan en la 10 de septiembre también, Dios me le bendiga grandemente. Dios bendiga a todos los que están siempre encendiendo la radio a esta hora de la mañana. Así que gracias al Padre, ¿verdad? Gracias a Dios porque pudimos levantarnos hoy y ver las misericordias del Señor, estrenar cada mañana. Su misericordia tiene un gran beneficio para nuestra vida. La gente siempre tiene que darle gracias a Dios porque Dios cuida de cada uno de nosotros, Dios cuida del ser humano, Dios tiene misericordia del ser humano. Dios no ha venido, el Señor no ha venido a este mundo, a esta tierra, por la misericordia de que quiere que todo mundo se salve. Que todo mundo se acerque a Él, le dé su corazón, le entregue su vida a Él. Pero la gente no quiere, la gente, uno predica la palabra del Señor, escucha la palabra del Señor por todo lado, por las redes sociales, como nos están escuchando ahorita por las redes sociales, por la página de Facebook, por otras redes. Así que nos están escuchando la palabra. Están escuchando la palabra del Señor por la radio. Esta radio se extiende a diferentes lugares. Y usted y yo escuchamos la palabra del Señor. ¿Será que estamos dejando que esa palabra penetre en nuestra vida? ¿O estamos ignorando este llamado que el Señor nos hace día con día? Necesitamos al Señor, mi hermano. Gente está en esos hospitales enfermo, le va a hablar uno de la palabra del Señor, gente lo recibe a uno lo recibe bien, gente lo recibe mal, gente lo recibe alegre, contento, otros amargados. Le dice uno, ¿quiere usted tener un encuentro con el Señor? Está sufriendo en esa cama, pero no se quiere arrepentir. Están sufriendo problemas, tienen problemas familiares. Dice, pero es que a mí llevo tiempo si no miro un resultado de paz en mi hogar. Y yo no sé qué está pasando. Está pasando que Dios quiere que tengas un acercamiento con Él y que los problemas no llegan solos, los problemas vienen con bendiciones. No mires ese problema, qué grande ese problema, mira qué grande es Dios. Gente que está enferma, gente que está con problemas, las enfermedades vienen a las vidas para que acercarse más a Dios, no es para retirarse, es para acercarse, porque si usted se acerca a Dios, el Señor lo va a ir sanando, le va a ir quitando toda enfermedad, aunque el médico terrenal le diga muchas cosas, muchos diagnósticos le dé, pero Dios tiene la última palabra, la tiene Dios, y usted y yo tenemos que creer. Gracias por lo que están diciendo amén, ¿verdad? Gracias por lo que están diciendo amén, que Dios me le bendiga grandemente, y así que Dios está con los brazos abiertos, recibiendo a todo mundo, lo recibe el Señor por igual. El Señor recibe al negrito, al blanco, al alto, al bajo, a todo mundo lo ama por igual. Él no hace excepción de persona. Él a todo mundo lo ama por igual. ¿Por qué? Porque es hecho a imagen y semejanza de Él. Aquí no estamos nosotros porque lo podemos hacer. Aquí no estamos nosotros porque lo hemos alcanzado todo. No,
aquí estamos esforzándonos, porque también nosotros pasamos dificultades, pasamos enfermedades, pasamos sufrimientos, pero sabemos que dice su palabra, que para los que aman a Dios, todas las cosas les ayudan a bien. Gracias, gracias a todos los que aman a Dios. Entonces, no hay que ver ese problema como que lo va a ver una dificultad tan difícil que no va a poder salir de ahí. Es más grande el poder de Dios que está en nosotros. Aleluya. Padre, en esta mañana, Dios, te damos gracias por este momento que tú nos permites, Padre, para platicar contigo, para hablar tu palabra. Sé que hay alguien ahí, oh Dios, necesitado de tu palabra, Padre. Vaya tu presencia, vaya el consejo de tu palabra a cada vida, oh Dios. Habla a cada vida, Señor, de acuerdo a su necesidad, oh Dios. Tú conoces cada necesidad, tú conoces los corazones, Padre, Padre Celestial, que tu presencia invada su mente y su corazón, Padre. Haz un convertimiento a estas almas, haz un convertimiento a esta vida. Si hay vidas que están en problemas, trae paz. Si hay vidas que están enfermas y quieren y están esperando ese milagro, Padre, en el nombre de Jesús te pedimos que ese milagro ya está, oh Dios. Te lo pedimos, Padre, en el nombre de Jesús. A ti sea la honra y la gloria. Quedamos en tus manos y vas a ser tú hablando en el nombre de Jesús. Amén y amén. Quédese ahí escuchando la palabra del Señor, apoyándonos ahí. Cuando usted escucha, cuando usted, aleluya, comparte, está apoyando esta palabra de Dios, que siempre Él nos habla de diferente manera, pero nos habla a nosotros. Puesta nuestra fuerza en Dios. Nuestra fuerza tiene que estar puesta siempre en Dios, porque la gente no se puede creer fuerte a su propia manera. Tiene que sentirse fuerte a la manera de Dios. Con la fuerza de Dios, dice su palabra, que diga el débil, fuerte soy. Con Cristo lo podemos, podemos ser fuertes en Cristo. En Cristo encontramos esas fuerzas en medio de las debilidades, en medio de las tristezas. Cuando tú pierdes un ser querido, ¿quién te puede consolar? El Espíritu Santo te está enviando esas fuerzas de lo alto. Cuando te sientes enfermo y abatido por aquella enfermedad, es el Padre Eterno que te va a enviar esas fuerzas que tú necesitas ver en tu vida. Aleluya, porque no es en nuestra propia fuerza, es en la fuerza del Señor. Pero vamos a leer el Salmos 84, el Salmos capítulo 84, versículo 5 al 7, vamos a leer. Dice su palabra: bienaventurado el hombre que tiene en ti sus fuerzas, en cuyo corazón están tus caminos. Atravesando el valle de las lágrimas, lo cambian en fuente, cuando la lluvia llena los estanques. Irán de poder en poder y verán a Dios. Aleluya. ¡Qué bonita es la palabra del Señor! Yo digo, Padre, gracias, porque cada día tú me das fuerza, porque cada día tú me hablas, cada día tú estás hablando a la humanidad. Dice su palabra, que iremos de poder en poder. Puesta nuestras fuerzas en Dios. Dios es la fuente de las verdaderas fuerzas. Con Dios vamos a la fuente que es Cristo a encontrar esas fuerzas que necesitamos. Dice que Dios es la fuente de las verdaderas fuerzas. La dicha y la bienaventuranza no se apoya en la capacidad humana.
Es en la capacidad de Dios. No diga usted, es que yo lo puedo hacer. Es que yo tengo fuerzas. Es que soy yo que tengo esas fuerzas. No. Es la fuerza del Padre en nosotros. Había un hombre, aleluya, que las fuerzas dependían de su pelo. No sé cuántos han escuchado esa palabra de la Biblia. Las fuerzas de ese hombre dependían de su pelo. Pero si ese pelo fuera cortado, si ese pelo le era cortado a esta persona, las fuerzas se debilitaban. Ya no era la persona que tenía fuerza. ¿Por qué? Porque Dios había depositado sus fuerzas a través de su pelo. Pero le dijo el Señor, si te cortas el pelo, vas a perder tus fuerzas. Entonces comenzaron los enemigos a investigar de dónde él proveía aquellas fuerzas. Porque él levantaba muros, porque él destruía muros con aquellas fuerzas. Y comenzaban a investigar de dónde proveían esas fuerzas. ¿Y sabe qué? Buscaron una mujer astuta. Los hombres, tengan cuidado. Buscaron una mujer astuta que la buscaron a él como esposa. Y comenzaron, aleluya, a meterle cizaña a aquella mujer. Para que esa mujer hiciera todo para que ella pudiera investigar las fuerzas, de dónde provenía aquellas fuerzas. Ese hombre no le quería contar el secreto a aquella persona, a aquella esposa, de dónde provenían esas fuerzas. Y él comenzó, y ella comenzó a sacarle, porque una mujer que está insistiendo. Pues mire, que tuvo que decirle de dónde proveían esas fuerzas. Y solo esperó que él se durmiera para atacarlo, a cortarle aquel pelo. Y fue, las fuerzas se fueron debilitando. Pero ¿sabe qué? Sus fuerzas no tienen que depender de cosas. Su fuerza no tiene que depender. Tal vez dice usted, pero es que yo tengo dinero, pero es que yo lo puedo hacer. Tal vez usted está poniendo la fuerza en el dinero, en lo que tiene, pero es que yo tengo mi carro, pero es que yo tengo aquí, yo puedo pagarle al mejor médico que me quite esta enfermedad. Yo puedo pagarle al mejor médico para que me sane. Tal vez tus fuerzas están dependiendo de una tarjeta bancaria. Tal vez tus fuerzas están dependiendo de una propiedad, de una casa, de un carro. Tus fuerzas no dependen de ello. Tus fuerzas dependen de Cristo. Agárrate de Cristo, que con Cristo sos más que vencedor. Entonces dice Dios, es la fuente de la verdadera fuerza. La dicha y la bienaventuranza no se apoya en capacidades humanas, como le estoy diciendo, sino en el reconocer que Dios es el Padre. En reconocer que Dios es el Padre y el poder que sostiene al creyente en los momentos difíciles. Dios es nuestro Padre, que tenemos que reconocer que Él es nuestro poder. Él es el poderoso de Israel. Él es el que te va a sostener con tu mano. Dice su palabra que Él nos sostiene de su mano derecha. Aleluya. Nos extiende su mano. Entonces, Él es el poder. De Él depende nuestras fuerzas, no de las fuerzas humanas. Porque en momentos de debilidad, si dependemos de las fuerzas de Dios, vamos a avanzar. Pero si estamos dependiendo de las fuerzas humanas, vamos a fracasar. Aleluya. ¿En quién estás dependiendo tú? ¿De quién estás dependiendo? Si estás dependiendo de Dios, di amén conmigo. Si estás dependiendo de las fuerzas, aleluya, humanas,
hay. Dice su palabra. El 5 dice: bienaventurado el hombre que tiene en ti sus fuerzas, en cuyo corazón están sus caminos. Bienaventurados, felices, felices, felices, felices seremos cuando ponemos en Dios nuestras fuerzas, cuando ponemos en Dios nuestra confianza, cuando ponemos en Dios nuestra seguridad, cuando ponemos en Dios todo. No estamos dependiendo de un diagnóstico, no estamos dependiendo de un médico terrenal, estamos dependiendo del Padre Eterno. Dice, el corazón enfocado en los caminos de Dios significa alinearse a la voluntad y a los deseos personales. Te vas a alinear en la voluntad del Padre. No te vas a alinear en los deseos personales, en los deseos de la carne. No te vas a alinear, ahí vas a estar alineado en la voluntad del Padre. Aleluya, que aunque tus fuerzas no sean suficientes, pero buscas a Dios en los momentos más difíciles. El corazón enfocado en los caminos de Dios. ¿Dónde está tu corazón enfocado? ¿A dónde está tu corazón enfocado? ¿Dónde está? ¿Está tu corazón enfocado en los caminos de Dios? Enfócate más. Dice, el corazón enfocado en los caminos de Dios significa alinear la voluntad a los deseos personales con la dirección divina, convirtiendo la fe en un propósito de vida diaria. No le alienta esa palabra a usted. No dice amén con esa palabra. No se siente gozoso con esa palabra. De que dice que tenemos que alinear los deseos personales con la dirección divina, convirtiendo la fe en un propósito de vida diaria. La fe. Ay, santo, que no tengo nada que comer. Mi fe está puesta en Dios. Siempre citando la palabra. Dice su palabra: amado, yo deseo que seas prosperado en todas las cosas, que tengas salud, así como prospera tu alma. Estamos alineándolo en el pensamiento divino de Dios, la fe. Dice su palabra. El 6. Atravesando el valle de las lágrimas, lo cambia en fuente cuando la lluvia llena los estanques. Óigame, los problemas no son para quedarte estancado, los problemas son para avanzar. Las enfermedades no son para quedarte lamentando, enfermo y enfermo y enfermo. La enfermedad es para avanzar en la fe, creyendo que Dios tiene la última palabra. La transformación del dolor se convertirá en bendición. Cuando tú tienes un dolor, es porque viene la bendición. Cuando tú pierdes un ser querido, es que te está preparando Dios para una bendición grande. Ay, puedes decir, pero es que hermana está loca hablando así. Pues, ¿sabe por qué? Porque lo está capacitando, lo está preparando para la batalla, lo está preparando para consolar a otros, lo está preparando para levantar a aquel que está caído. La transformación del dolor se convertirá en bendición. El valle de las lágrimas es para madurar. ¡Ay! ¿Será que es cierto, hermano? Sí, es cierto. El valle de las lágrimas es para madurar. No es para quedarse inmaduro llorando. ¡Ay! Que tengo un dolor de cabeza. ¡Ay! Que no tengo que comer. ¡Ay! Solo llorando y llorando. Ese es el inmaduro, que todo le causa lloreta.
Ay, pero es que ¿cómo voy a hacer, hermana? Pero es que mire, hermana, que yo no tengo nada. Declare, y no le estoy diciendo a través de la palabra que es por fe, pues. Es por fe. Espera, es para madurar. No quedarse atrapado en el sufrimiento, dice. Dice que el valle de las lágrimas es para madurar, no para quedarse atrapado en el sufrimiento, lamentándose. Mire que hay una persona que se lamenta tanto, que por todo es un lamento. Hasta pierde, la gente no tiene confianza en esa persona porque no es madura. Porque sabe que cualquier rato va a tirar la toalla y va a decir, bueno, aquí, no confía, pues. Una persona que es inconstante. Esta persona no es constante. No es constante a nada, hermano, porque solo lamento y lamento y lamento. Y cuando pasan momentos difíciles, esta persona va a ser constante. Pero cuando está pasando por el momento del valle de las lágrimas, esta persona va a ser inconstante. Entonces, para una persona, la gente confiar en esa persona, tiene que ser constante en las buenas y en las malas. Sí, constante, tener credibilidad, tener formalidad, tener seriedad. Una persona madura no es cualquier cosa que lo va a desviar del propósito divino de Dios. Una persona madura, hermano, está madurando, pasa el problema, pasa el proceso tras proceso tras proceso. Y esta persona madurando, cada día va más madurando. Y él sabe en quién está creyendo, en quién está confiando. Y su confianza y su esperanza está en el propósito divino de Dios. El propósito divino de Dios viene cargado con muchos beneficios, con todos los beneficios para su vida. Dice que la transformación del dolor en bendición se convertirá en bendición. El valle de las lágrimas es para madurar, no quedarse atrapado en el sufrimiento, sino que es para transformarlo en fuente de vida. Vida. Estuvo pasando por el proceso, pero se levantó como un guerrero, una guerrera. Estuvo pasando la dificultad más difícil, pero allí estuvo, se mantuvo, confiando en el Rey, en el que todo lo puede. No está lamentándose, no está diciendo, pero es que yo no lo puedo. Pero sí podemos decir esa cita bíblica que dice que todo lo puedo en Cristo porque Él me fortalece. Eso es, el 6 lo dice, que es para transformarlo en una fuente de vida. Dice el 7, irán de poder en poder y verán a Dios en Sion. Es que eso me llega, que dice, irán de poder en poder. Cuando hemos convertido ese valle de lágrimas en una fuente de vida para nuestra vida. Disculpe la redundancia, que estoy repitiendo palabras. Irán de poder en poder. Los que atravesaron el valle de las lágrimas, pero no se quedaron estancados viendo el sufrimiento, quedándose ahí lamentándose en el sufrimiento. ¿Sabe qué? Que hay gente, aleluya, que está atrapada. Desde el COVID está atrapada en el valle de las lágrimas. Gracias. Gracias. Dios bendiga su vida. En el valle de las lágrimas. Y este proceso de valle de las lágrimas es para convertirlo en un fuente de vida y acudir al propósito divino donde Dios nos quiere llevar. Porque iremos, dice su palabra, de poder en poder. El crecimiento constante significa que la vida espiritual no es estática, no es para estancarse, no es para quedarte estático, atrapado ahí, es para salir triunfante. A veces, pero dice, donde la fe se reúne. A veces
progresivo donde la fe se dice avance progresivo, donde la fe se robusta a medida que se supera las etapas del camino. Es un avance progresivo cuando vamos superando. Que pasamos una prueba, la superamos. Que pasamos una dificultad, la superamos. Y vamos progresando y vamos de poder en poder. Dice que avance progresivo, donde la fe se robusta a medida que se superan las etapas del camino. Y está en el Salmo 87:7 que iremos de poder en poder. La meta celestial, todo recorrido tiene un destino sagrado. Todo recorrido tiene un destino sagrado y definitivo. Presentarse ante la presencia viva de Dios. Debemos de saber que todo recorrido tiene un destino sagrado. Usted va recorriendo un camino, usted va recorriendo la meta, con problemas, pero va recorriendo la meta, quiere alcanzar a la meta, quiere llegar a la meta. Y he peleado la batalla final, dice, es un corrido que hemos, aleluya, peleado, caminando en los problemas de la vida, en los momentos difíciles, estamos recorriendo, en las enfermedades, estamos recorriendo, haciendo ese recorrido en ese camino para llegar a la meta, aleluya, estamos recorriendo ese camino, aleluya, para llegar a la presencia de Dios. No es en vano que hemos recorrido. Tiene un valor, tiene un gran valor. Dios bendiga a todos de una manera especial. Los que corren sin ver atrás, porque no podemos correr viendo los problemas, lamentándonos, no. No podemos recorrer que nuestras fuerzas se agoten. Están las fuerzas divinas del Padre. Sabiendo que si corremos, si tenemos problemas, si corremos, si hacemos ese recorrido sagrado, es el propósito divino de Dios en nosotros. El propósito divino de Dios en nosotros cada día nos impulsa a avanzar en medio de las debilidades. En medio de las enfermedades, en medio de un problema familiar, el propósito divino los impulsa a seguir adelante y ver que ese problema no es más grande que Dios. Ese problema es pequeño para el poder de Dios en nuestra vida. Sé que muchos están entendiendo lo que Dios está hablando. Padre, en esta hora te damos gracias, Padre, por esta palabra que se ha predicado, Dios. Que esta palabra, Padre, dé fruto al 100 por 1 a cada uno de los que nos han escuchado a través de la radio, a través de las redes sociales. Que tu presencia y tu favor vaya sobre cada mente y corazón y haz un convertimiento en cada vida, Señor. Haz un nuevo cambio. A su nuevo corazón en cada vida, Padre. Que las almas lleguen a ti en el nombre de Jesús. A ti sea la honra y la gloria por los siglos de los siglos. Amén.

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1: Es la hora 9:20.
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1: Es la hora 9:33.
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10: Los que son Maratón, los que son España,
11: Estero Talanga,
10: o los que son
12: Eso
10: no es que yo sea olimpista.
12: Vamos a ver, yo quiero ver dónde está la gente de la López. Una bulla donde la López. Eso. Vamos a comenzar. Y okay. Aquí está uno de los temas originales de Gran Banda que suena y suena para usted. Su título es Mándele Gas.
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12: Mándele Gas.
13: Y Mándele Gas.
12: Y Mándele Gas.
13: All right.

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1: Es la hora 9:55 minutos.
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1: Es la hora 9:55 minutos.
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1: Es la hora 10, 13 minutos.
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1: Es la hora 10:28.
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0: Es la hora 10:43 minutos.
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1: dale, vamos a hacer esto como los viejos tiempos, poner la gente a bailar.
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1: Es la hora 10:58.

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1: Es la hora 11, 27 minutos.
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1: Es la hora 11, 27 minutos.
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1: Es la hora 11:49 minutos. 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

0: Johnny, la gente está muy loca.
1: What the fuck?

0: 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Es la hora 12
1: en punto.
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1: Nosotros a la palabra esta mañana. Espero que estemos hambrientos, ¿verdad? Estemos sedientos de la palabra. Es bueno venir al culto con hambre. Es lo mejor que le puede pasar a usted, venir con hambre, ¿verdad?

de poder ser alimentado, ¿verdad? Porque uno encuentra lo que uno busca, ¿verdad? Si usted busca ser alimentado por la palabra, pues bueno, yo ruego al Señor que Él nos dé de su palabra esta mañana. Vamos a el libro de Apocalipsis, capítulo 2, versículo 18. El mensaje a la edad de Tiatira. Queremos hablar esta mañana acerca de la concupiscencia de aquella edad o de aquella iglesia. La concupiscencia o el deseo que fue encontrado aquí en esta edad. Para luego, eso nos va a dar una base para hablar de aquella mujer llamada Jezabel, ¿verdad? Que era, que estaba ahí pues siendo tolerada en esa edad. Si lo tienen, pueden indicarlo con un amén. Espero que oren por nosotros. Me siento muy nervioso esta mañana, ¿verdad? Pero que Dios tome el control de nuestros nervios y que nos ayude. Mire, la palabra del Señor la leemos en el nombre de Jesucristo. Dice, y escribe al ángel de la iglesia en Tiatira, el Hijo de Dios, el que tiene ojos como llama de fuego y pie semejante al bronce bruñido, dice esto: yo conozco tus obras, y amor, y fe, y servicio, y paciencia, y que tus obras postreras son más que las primeras. Pero tengo unas pocas cosas contra ti. Este versículo vamos a hablar esta mañana. Que toleras que esa mujer Jezabel, que se dice profetiza, enseñe y seduzca a mis siervos a fornicar y a comer cosas sacrificadas a los ídolos. Y le he dado tiempo para que se arrepienta, pero no quiere arrepentirse de su fornicación. He aquí yo la arrojo en cama, y en gran tribulación a los que con ella adulteran, si no se arrepienten de las obras de ella. Y a sus hijos heriré de muerte. Y todas las iglesias sabrán que yo soy el que escudriña la mente y el corazón, y os daré a cada uno según vuestras obras. Pero vosotros, y a los demás que están en Tiatira, a cuantos no tienen esa doctrina, y no han conocido lo que ellos llaman las profundidades de Satanás, yo os digo, no os impondré otra carga. Pero lo que tenéis, escuche, pero lo que tenéis, retenedlo. ¿Hasta cuándo? ¿Hasta el otro culto? ¿Hasta el otro año? No, hasta que yo venga. Al que venciere y guardare mis obras hasta el fin, yo le daré autoridad sobre las naciones y las regadas como vaso de alfarero. La he recibido de mi Padre y le daré la estrella de la mañana. El que tiene oído, oiga lo que el Espíritu dice a las iglesias. Oremos, Padre Celestial. Aquí estamos esta mañana delante de ti, Señor. Somos un manojo de nervios, Padre. Pero tú puedes tomar el control esta mañana, Padre. Ayúdanos, Señor. Unge nuestros labios. Añade bendición a tu palabra. Queremos ser responsables en lo que hablamos, en lo que decimos, Señor. Mis hermanas y mis hermanos, Padre, están aquí reunidos con un deseo en su corazón de ser alimentados. Así que yo te ruego que tú unjas nuestros labios y que nos ayudes. Bendice a los que están también en la transmisión, los que están trabajando en la transmisión también, Padre. Así como derramaste bendición sobre el cantor esta mañana y Señor, pusiste esos cantos tan preciosos en su corazón, los músicos también, Padre. Señor, que nos bendigas también a nosotros. Que hagamos a un lado el sueño, el cansancio y podamos, Señor, ser bendecidos por tu palabra mientras nos ayudas a poder comenzar con esto. En el nombre de Jesucristo, nuestro Señor y nuestro Salvador. Amén, Padre amado. Amén, amén y amén. Tomen asiento, hermanos amados. Dios bendiga a la hermana Amelia que está con nosotros nuevamente. Nos sentimos contentos de que esté con nosotros. Me gustó mucho escucharle, ¿verdad? Y saludarnos a todos. Esta mañana, ¿verdad? Yo creo que hemos estado orando por nuestra hermana, ¿verdad? Y ha sido una bendición ahora para nosotros el poder tenerla nuevamente, ¿verdad? Qué bueno, hermana, que el Señor la guardó. El Señor tuvo cuidado de ella para que no tuviera el médico que intervenir quirúrgicamente, ¿verdad? Y eso ha sido muy bueno. Que Dios bendiga a nuestra hermana, que siga adelante, ¿verdad? Que el enemigo siempre va a tener algo para atacarnos, ¿verdad? Pero tenemos que resistir al enemigo, como dice el mensajero, con fe perfecta, ¿verdad?

0: asistirle a él con fe inamovible, con fe perfecta. Dios bendiga al caballero que está también, es su hermano, hermano Miguel, ¿verdad? Hermano Miguel, que Dios le bendiga, bienvenido mi hermano, ¿verdad? Y a todos ustedes, que Dios les bendiga ricamente esta mañana. Estamos hablando, este es el mensaje 43 de la edad de Tiatira, y antes de comenzar con un resumen de lo que vimos el servicio anterior, como les decía, este es el mensaje ya 43, ¿verdad? Esta mañana queremos solamente hablar un poquito, una introducción, ¿verdad? De lo que vamos a estar hablando el día viernes, si es la voluntad del Señor, acerca de esa mujer, como le dice la Biblia, esa mujer llamada Jezabel, ¿verdad? Y queremos solamente, porque ahí el profeta, cuando habla de ese apartado o de ese versículo, usted sabe, cuando el hermano Brandon predicó acerca de las edades de la iglesia, Él lo hizo en tres ocasiones, ¿verdad? Bueno, podemos encontrar las edades de la iglesia por todo el mensaje, pero él dedicó específicamente tres servicios para hablar acerca de las edades de la iglesia, y predicó en el 54, en un solo mensaje, predicó las siete edades de la iglesia, en un solo mensaje. Luego en el 61, si mal no recuerdo, o 59, él tomó, ¿verdad?, a manera de prédica, ¿verdad?, cada una de las edades, comenzando desde la revelación de Jesucristo y terminando con la edad de la Odisea, tomando toda esa semana de servicios especiales para predicar acerca de esas siete edades de la iglesia. Y luego ese mensaje, esas prédicas fueron tomadas y fueron hechas libro, ¿verdad? Y fueron revisadas por el profeta y fueron autorizadas por él, y fueron colocadas en un libro que nosotros tenemos, que es el libro llamado Una Exposición de las Siete Edades de la Iglesia, ¿verdad? Y yo creo que los tres mensajes son bastante útiles cuando queremos tener un contexto completo de lo que verdaderamente son estas siete edades de la iglesia. Ahora, estamos nosotros hablando, ¿verdad?, de esta cuarta edad, que es la edad de Tiatira. Y estábamos diciendo que esta edad recibe el mayor reconocimiento por la labor, es decir, por las obras que ellos hicieron. Esta edad de la iglesia, o esta iglesia de Tiatira, es a la que más se le da crédito por las obras. Son la iglesia, podemos decir nosotros, que más sirvieron. Son la iglesia que nosotros podemos enumerar y que más trabajaron, la iglesia que más sufrió, y la iglesia que ofreció más mártires a la causa de Cristo, a la causa de la palabra. Ellos solamente les quedaba eso, vivir por la fe que les había sido dada a ellos. Ellos creyeron el mensaje que ellos recibieron y lo defendieron hasta con su propia vida. Ellos trabajaron para el Señor, ellos entregaron su vida como sacrificio, ¿verdad? Sabiendo, o más bien manifestando, el Espíritu o la unción que había sobre ellos. La unción que había en cada edad fue manifestada por el creyente que vivía en esa edad. En la edad de Pablo, la unción, ustedes saben cuál fue, la edad de León. Fue la edad de la fe, fue la edad, amados hermanos, cuando el grano, ¿verdad?, estaba viniendo en manifestación y estaba precisamente creciendo. Pero en esta cuarta edad de la iglesia vemos al grano que, hermano, comenzó en Éfeso y que murió en Pérgamo, ser enterrado y ser regado con la sangre de estos mártires. Dice el profeta de Dios que la sangre de estos mártires, amados hermanos, se encargó de regar la semilla para que la simiente pudiera florecer en la siguiente edad de la iglesia. Así que esta edad no es menos importante que las otras. Esta edad es de suma importancia, porque la libertad que nosotros tenemos hoy, mire, si nosotros hoy tenemos la palabra, es porque estos creyentes de la cuarta edad, hermano, defendieron esa palabra, guardaron esa palabra. Hermano, la luz que hubo en esa edad fue tan poca, hermano, fue tan poquita, que esta edad es llamada por sí misma la edad del oscurantismo. Pero con todo y eso, hermano, ¿verdad?, esta iglesia alcanzó salvación por la manifestación de las obras que ellos hacían. Hermano, y es un contraste, esta edad de la iglesia, es precioso, hermano, es un contraste esta edad de la iglesia con la primera edad de la iglesia. Porque la primera edad de la iglesia, hermano Alfonso, tenía obras, pero no tenía amor. Se habían apartado del primer amor. Pero hermanos, amados, llegamos a esta cuarta edad de la iglesia y no solamente encontramos obras, encontramos nuevamente amor dentro de la iglesia. ¿Qué hizo que hubiera amor? La persecución hizo que hubiera amor. El amor no fue entre la vid verdadera y la vid falsa. En la vid falsa nunca va a haber amor. El amor solamente puede producirse en la vid verdadera. Y no se produce por ellos mismos, se produce por la simiente que está dentro de ellos. Hermanos amados, estamos en la edad donde la Biblia dice que el amor de muchos se enfriará. Primeramente el amor hacia la palabra y después el amor entre los unos a los otros. Es la edad donde abunda el conocimiento. Es la edad donde cualquiera le puede predicar de los sellos. Es la edad donde cualquiera le puede predicar grandes misterios. Pero es la edad donde el amor de Dios se ha enfriado. Gloria a Dios, pero la Biblia, mi Biblia, sigue diciendo: y por esto sabrán que son mis discípulos. No porque se saben los sellos, no porque se saben los misterios, sino porque se aman los unos a los otros. Esa es la evidencia. Aleluya. Gloria a Dios. Es amar la palabra, es amar a Dios. ¿Cuántos le aman a Él esta mañana? Amén. Gloria a Dios. Pero tiene que amar a su hermano. Tiene que amar a su hermana. No, es que mi hermano tiene muchos defectos. Mi hermana tiene muchos defectos. Es que esa es la cosa, hermano. Si amar a alguien perfecto, hermano, eso es fácil. Amén. Hay hermanitos, hermanitas aquí, que fácil amarlos. Y es fácil amar.
1: Usted va a tomar todo lo natural. No va a andar tomando químicos. Porque usted dice, ya a mí me da un dolor de cabeza, yo me tomo un ibuprofeno. Ese ibuprofeno le va a quitar el dolor de cabeza un rato, 2 horas. A las 2 horas usted va a estar otra vez con el dolor de cabeza. ¿Verdad? Pero lo natural es natural, querido amigo. ¿Verdad? Muchas personas están, ¿verdad?, escuchando este programa. 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Tenemos un completo surtido de medicina natural. Usted va a venir, va a ver una vitrina llena de medicina natural. Va a ver un instante lleno de medicina natural. Porque yo no ando con una mesa ni con una silla. Tampoco ando prometiendo lo que no puedo. No le vengo a hacer daños a nadie. Yo hago lo que debo de hacer, no le hago daños a nadie. Usted que viene, mi amigo, usted que dice, yo voy a ir donde la doctora Albaluz. Porque tengo problemas, tengo enfermedades en mi cuerpo, tengo debilidades en mi cuerpo. Voy a ir donde la hermana Albaluz a que me dé lindos tratamientos. Así es. Aquí lo espero, mi querido hermano. Aquí estamos para ayudarle, para servirle y para protegerlo a cada uno de ustedes. Tengo lindos mensajes en mi teléfono que me los han escrito, ¿verdad? Vamos a darle lectura a estos mensajes que tenemos en mi teléfono. Este mensaje me lo escribe una señora, dice, ya de muchos años de experiencia. Me dice, hermana Albaluz, yo la escucho todos los días. Soy fiel oyente de su programa. Pero déjeme decirle, hermana, que yo estoy pasando unos momentos muy duros. Tengo problemas con mi hijo, que mi hijo dice ya no duerme por las noches. Mi hijo habla y habla toda la noche. Él camina, dice, dándole vuelta a todo en la cocina, en la sala, y yo no sé qué pasa, maestra. Yo quiero que usted me ayude con él. Ahí le escribo el nombre de él. Hermana, ayúdeme a descubrir qué será lo que tiene mi hijo. Mi hijo todos los días sale y viene, dice, ya a las 6 de la tarde. Aquí en la casa no ayuda a nada, solo la calle y la calle. Pero lo que a mí no me gusta es que cuando ya viene, él viene a hacer esos desórdenes. Y yo quiero saber qué es lo que le está pasando. Yo pienso por ratos, hermana, que estará quedando trastornado mi hijo. Yo digo que será eso. ¿Será que en el día se va hacia el monte o no sé a dónde se va? Yo quiero descubrir eso, hermanita Albaluz. Por eso le escribo ese mensaje y espero de que me ayude. Que Dios la bendiga. Qué bonito, ¿verdad? Vamos a descubrir, hermana, vamos a descubrir a ver qué es lo que pasa con su hijo, ¿verdad? Yo sé que hay muchas madres que sufren, sufren con sus hijos, ¿verdad? A veces hasta les llegan a pegar a sus propias madres, las llegan a violar a sus propias madres, ¿verdad? Porque a veces andan pasados de sus
2: sustancias. 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
1: Hay miles de personas que sufren. No solo esa madre sufre, ¿verdad? Hay otras madres que sufren también. Vamos a otro mensaje. Este mensaje me lo escribe un varón. Me dice, hola, muy buenas, maestra. Quiero pedirle un favor, que me ayude. Estoy sufriendo, dice, de unos problemas en mi cuerpo. Siento unas debilidades y un dolor de cabeza. Tengo, dice, ya 2 meses de estar así. No sé qué será lo que pasa, maestra. Yo trabajo, dice, toda la noche. Solo en el día estoy en mi casa. Pero estoy viendo muchas cosas que me están dando en mi cuerpo. Debilidades feas, oscuranas que se me vienen a mi vista. Y quiero que usted a ver si me puede tratar, maestra, con la medicina natural. Yo estoy preocupado porque soy la única persona que trabajo en mi hogar. Mantengo 6 hijos y ya no hay lo que hacer. Maestra, ayúdenme por favor, yo iré pronto donde usted. Que Dios me la bendiga. Qué bueno, ¿verdad, hermano? No necesites esperar. 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Usted que va a venir a la consulta, ¿verdad? Otro mensaje que tengo, este mensaje me lo escribe otra señora. Me dice, hermanita, dice, yo la escucho a usted y me gusta sus consejos. Me gusta sus mensajes que tira. Me gusta su programa que escucho todos los días. Maestra Albaluz, yo tengo una enfermedad que no hay lo que hacer. He estado, dice, con muchos tratamientos y no me han curado. He ido a muchos lugares y no me he curado. Yo, dice, el problema que tengo, maestra, es que siento que a mí, dice, se me va el mundo. Siento una debilidad en la cabeza y yo estoy pasando, dice, momentos que ya no puedo salir, porque cuando yo digo a caminar, siento aquel hoyo que me voy a ir y veo aquella oscurana que ya no hay lo que hacer. Pero yo quiero que usted me trate, maestra Albaluz, porque a mí me están dando mucha medicina y no me llega. Entonces quiero ver si usted me hace un análisis, un estudio en mi problema para yo poder salir de dudas. Maestra Albaluz, que Dios me la bendiga, que Dios me la guarde y que usted siga adelante con su programa. Gracias, amiga, gracias. 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Usted, mi querido hermano, usted que me escucha, usted que dice, yo voy a ir a una consulta con la maestra Alba Luz, hágalo pronto. No se quede como corderito manso, solo escuchando este programa, que le venimos a ayudar a las personas, que venimos a tratar las personas con la medicina natural. Hágame una visita que no se va a arrepentir. 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Hermanos y hermanas, mi tiempo se me ha terminado, mi tiempo se me ha ido, y será hasta otro programa más que estaré con ustedes, si el Señor así me lo permite. No les digo adiós, no, que hasta pronto.
3: 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hermano, que anda con esa infección, que me le han pasado infección por medio de una relación sexual, ¿sí? Viene padeciendo del aparato genital masculino, de infecciones, viene padeciendo del aparato genital femenino, también con infecciones. 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Para que usted se cure, para que usted se libere, para que usted pare de sufrir de una vez por todas, querido hermano. Usted está escuchando este programa en este momento, es porque Dios le está alumbrando el camino, Dios le está señalando el camino para que usted se venga y se cure de todas esas malas energías que usted tiene, querido hermano, esas enfermedades raras, misteriosas y desconocidas también. 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No sufra más. 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Véngase, no permita que su familiar se le esté muriendo ahí postrado en esa cama. Sáquelo de esas cuatro paredes. Haga un solo esfuerzo y véngase, querido hermano, que aquí todas las personas que están viniendo se están curando. Y vamos a ir en este momento a unos testimonios, ¿verdad? 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Vamos a ir con los testimonios y ya regresamos con más de este fantástico programa. Viento.
4: Sí.
5: ¿Qué es lo que usted sentía?
4: Pues yo andaba en la rabadilla al principio, pero cuando mandé a hacer un intrasonido, ahí fue donde salí con la próstata y sangre en la, y azúcar en la sangre.
5: Ajá. De todo eso, ¿el doctor Noel le ha puesto medicamentos a usted?
4: Sí, me ha puesto.
5: Ajá.
4: Sí, me ha puesto.
5: ¿Cómo se ha sentido?
4: Pues yo me he sentido ya este aquí, ya me siento bien, normal.
5: Qué bueno.
4: Con azúcar en la sangre, no sé yo, siempre es una picazón en el cuerpo.
5: Ajá.
4: Cuando sudo.
5: Ajá.
4: No sé, yo será la misma azúcar en la sangre.
5: Sí.
4: Que me pica el cuerpo, me supongo yo sí, pues.
5: Lo importante, hermano, es de que usted está tomando medicina natural y que la medicina natural lo va a sacar adelante.
4: Sí.
5: Que el doctor Noé es una persona que lo está tratando con la medicina natural,
4: sí,
5: pues
4: sí.
5: De la primera enfermedad ya se curó y ahora viene por otra enfermedad.
4: Sí, por otra, sí, por la puesta tos.
5: Sí.
4: Que no se me quita y es de ganas de que no puedo trabajar.
5: Porque usted le tiene fe. Usted le tiene fe al doctor Noé.
4: Sí, no, le tengo fe.
5: Sí.
4: Porque él es la única medicina que yo dejo para que la tomemos. Y entonces hay que tenerle fe a uno para curarse la fe en nuestro Padre Celestial.
5: Así es. Sí, ¿de dónde viene usted, hermano?
4: ¿Qué dice?
5: ¿De dónde viene?
4: De Santiago Pulimbla.
5: Ajá. ¿Cuántos años tiene usted?
4: ¿Cuántos años?
5: Sí.
4: Bueno, 75.
5: 75 sí, años 75. Tiene, ¿va? Qué bueno, ya es una persona mayor de edad, ¿verdad? Gracias, hermano, por estas lindas palabras que me ha regalado y que Dios me lo bendiga.
4: Sí, sí.
5: En este momento, ¿verdad? Tenemos, gracias a Dios, a una persona que llegó a este lugar muy grave, ¿verdad? Pero ahora, pues, él ya quiere regalar sus propias palabras, ¿verdad? De que él ya se siente bien. ¿Cómo está usted, hermanito?
6: Sí, hermana, yo venía grave de este problema de la alergia, pues la verdad que he batallado mucho por 31 años de sufrimiento, y con las gracias a Dios y la medicina aquí de la doctora Alba Luz, pues me ha dado las medicinas naturales, y yo me he sentido mejor, y ya todos los problemas que tenía, graves de picazón, escamación en la piel, pues todo eso ya se me ha quitado. Entonces por eso he estado continuando siempre visitándola por las medicinas, y yo tengo la fe en Dios y en las medicinas que ella, por su propio conocimiento, le da a uno, pues que voy a ser sanado completamente del todo. Ya estoy bastante mejor, un problema de una caspa enorme que traía, pues todo eso se me ha bajado. Entonces, continúo la medicina y yo le pido a la gente que llegue a la casa, pues que si tiene un problema así, que ellos la visiten, porque ella realmente está para ayudarnos. Y continuamos siempre con la fe en Dios y en ella, la medicina que nos da, y creo que este problema se termina. Estará bueno, sí.
7: Así es, hermano, y usted sentía dolor también, hermano, cuando vino acá. Sentía dolor en su espalda, sentía dolor en su pecho, como lo sentí.
6: Sí, dolor en la espalda, porque me ha dado un problema como de asma. Y eso creo que el problema de la espalda y así los costados ha sido bastante grave para mí.
7: Hermano, cuando usted vino acá, ¿verdad? La cabeza suya la sentía como hinchada, la sentía como, estaba como con granos, ¿verdad? Y ahora que yo ya le apliqué medicamento, ¿cómo se siente?
6: Pues sí, ya más despejado, ya más sí. Limpio la cabeza. Ya hay veces que no me he podido bañar por el problema del asma, pero ya no me da picazón como primero. Y todo eso ha sido un logro, ¿ah?
7: Ese tecito que le he puesto para el asma, ¿cómo le ha caído?
6: Pues gracias a Dios, pues se me ha calmado bastante el asunto y poco lo que siento, pero ya sabemos que con un poquito más de medicina, pues esta enfermedad se termina.
7: Qué bueno, hermano, qué bueno, ¿verdad? Que Dios vaya poniendo su mano en su problema y que sea sanado con la medicina natural, porque eso es lo importante, curarse de aquella enfermedad que uno traiga, ¿verdad? Así es, hermano, gracias por ese bonito testimonio que me ha regalado. Sí. Bueno, y en este momento tenemos a una persona, ¿verdad?, que él quiere dar sus palabras de agradecimiento, primeramente a Dios, y después al doctor Noé, porque fue él el que lo trató, ¿verdad?, y fue él el quien lo curó, y Dios también, ¿verdad?, porque Dios es primero, y luego es la persona que pone los medicamentos, el que tiene la sabiduría para poder curar, ¿verdad? Aquí vamos a dejar las palabras de la persona, ¿verdad?, que está conmigo en este momento, que es el que se curó de ese problema que traía. Hermanito, ¿de dónde viene usted?
8: De Santa María La Paz.
7: Santa María La Paz. ¿Usted hace cuánto vino a este lugar?
8: Hace como unos 3 años creo yo, y que me trajo otro que se había curado aquí.
7: Ah, qué bueno, ¿verdad? Sí. Y ahora, ¿usted qué era lo que sentía cuando vino?
8: Era un dolor en un brazo y no podía trabajar, no podía agarrar el machete, ni hacer ninguna actividad con el brazo derecho. Y vine y con el tratamiento poco a poco fui sintiendo bien, y al caso que me curé y ya puedo trabajar nuevamente otra vez.
7: ¿Quién lo curó a usted, hermano?
8: Pues aquí el doctor Noé fue el que me trató.
7: El doctor Noé y Dios, ¿verdad? Sí. Porque Dios pone la mano primero y después la persona que lo trata a usted. Así. ¿Ahora usted se siente bien, hermano?
8: Sí, de eso me siento bien.
7: Qué bueno. Ahora usted anda por otro problema que tiene en su vida.
8: Sí, ahora ando por otra enfermedad que tengo en mi cuerpo y ya vine por eso y me he sentido con fe de que aquí la doctora me puede curar. Entonces tengo esa fe que me va a curar y por eso estoy viniendo.
7: Así es, hermano, pues gracias, ¿verdad? Yo sé que aquí se cura la gente, aquí la gente no viene a botar su dinero en vano, aquí la gente se está curando con la medicina natural. ¿Da las gracias usted primeramente a quién, hermano?
8: Primeramente a Dios, el creador del cielo, de la tierra, del mar y de todo lo que hay en él. Y segundo, a los medios que Dios usa, que son las personas para trabajar en las medicinas y curar a las personas.
7: Qué bueno, ¿verdad? Qué bueno, hermano. Que Dios se lo bendiga, hermano, y gracias por las palabras.
8: Sí.
9: 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Usted que dice, esta enfermedad que yo tengo es imposible de curar. Usted que dice, no le encuentro solución, no encuentro el camino, la luz, la vida, no encuentro la paz, no encuentro la tranquilidad, no encuentro la curación, no encuentro la sanación, no encuentro la solución para esta enfermedad, para este problema que me está pasando. Pero usted tenga fe primeramente en Dios Todopoderoso, que usted aquí se va a curar. En la Clínica Botánica Poder y Curación de la maestra Alba Luz. Ya 15 años de estarle atendiendo. 15 años de estarle curando, de estarle solucionando, de estarle sacando de todas sus dudas y sus problemas, querido hermano, hermanita que me está escuchando. Hermanito, usted vino a la clínica y usted se curó, se liberó. ¿Qué era lo que usted sentía?
10: Yo sentía un dolor como caliente, así el cuerpo. Cuando yo me acostaba no me sentía bien, me sentía caliente. Y era dolor con dolor y caliente, hermano.
9: Sentía bien caliente el cuerpo, hermano.
10: El cuerpo, hermano.
9: ¿Y de qué más usted sentía, hermanito? Me contaba que usted tenía 14 años de no dormir, hermano.
10: Más de 14 años, hermano. Más de 14 años de no dormir. Y yo, cuando lo pasaba, no me podía dormir.
9: ¿Padecía de insomnio?
10: Padecía de insomnio.
9: ¿Bastante insomnio?
10: Sí, bastante.
9: 14 años, hermano.
10: Sí, 14 años.
9: Y cuando quedaba así dormido, soñaba cosas, ¿qué pasaba? Cuando quedaba así entre dormido y despierto, porque usted, usted solo cerraba los ojos, pero usted no se desconectaba de su cuerpo.
10: Ah, sí, no me desconectaba, cerraba los ojos, pero estaba...
9: Estaba vivito, escuchando todo.
10: Escuchando todo, exacto.
9: ¿Cuántos años dice, hermano?
10: Más como unos 15, 16 años, por ahí.
9: 15, 16 años, sí, que ahí. No podía dormir, padecía de insomnio.
10: Sí, padecía de insomnio.
9: Hermano, ¿usted cuántas veces tiene de estar viniendo aquí?
10: Bueno, yo tengo como unas 5 veces, ¿verdad?
9: Como unas 5 veces, ¿verdad?
10: Sí, como unas
9: pero usted veces. Se siente curado.
10: Ya me siento curado, yo.
9: ¿Le da gracias primeramente a quién, hermano?
10: Le doy gracias primero a Dios y gracias a la hermana Las Dos. Y gracias a usted también, hermano.
9: Así es, hermanos oyentes, hermanos de la sintonía. Palabras que nacen desde lo más profundo del corazón de las personas. ¿Nacen desde lo más profundo de su corazón, hermano?
10: Sí,
9: nacen
10: desde lo más profundo de mi corazón.
9: ¿Le da gracias a Dios, hermano?
10: Gracias a Dios primero.
9: Ante los ojos de Dios usted está dando este testimonio, hermano.
10: Ante los ojos de Dios le estoy dando este testimonio, hermano.
9: ¿Se siente agradecido?
10: Me siento agradecido y contento.
9: ¿Se siente feliz?
10: Me siento feliz, gracias a Dios.
9: ¿Se siente con paz?
10: Sí, con paz y tranquilidad.
9: Gracias a mi Padre Celestial, porque Él es el único.
10: Usted es el único que... Y tener la fe primero.
9: La fe primeramente.
10: Primeramente en el Señor.
9: Primeramente en Dios Todopoderoso.
10: Sí, Todopoderoso.
9: ¿Qué me le dice a las personas, hermano, que escuchan este programa?
10: Bueno, que la visiten a la hermana La Luz, porque la hermana La Luz tiene buenas medicinas.
9: Potentes.
10: Sí, potentes. Ella sí cura.
9: Sí, ella sí cura, hermano. Nosotros sí curamos. Nosotros andamos prometiendo lo que no podemos.
10: Así es, hermano.
9: ¿Usted ya había visitado otros lugares, hermano?
10: Había visitado bastantes lugares y nada, hermano.
9: ¿Y nada? ¿Solo el dinero le habían quitado?
10: No, solo el dinero me sacaba y no...
9: ¿Y nada, hermanito?
10: Y nada, lo mismo.
9: Lo mismo. Pero usted ha notado, hermano, que nosotros no andamos con mentiras ni con engaños. Aquí no se le miente, no se le engaña.
10: Aquí se le dice toda la verdad. Aquí no se le miente. Aquí se habla con toda la verdad, hermano.
9: Así es. Le da gracias primeramente a Dios.
10: Sí, le doy gracias primeramente a Dios.
9: ¿Qué me le dice a las personas que escuchan este programa?
10: Bueno, que la visiten a la hermana de Dios y hermano Noé, que aquí sí va a tener la cura. Cualquier persona que esté enferma, pues que la busquen. Aquí la busquen.
9: Porque ¿usted se siente contento?
10: Me siento contento y agradecido con Dios primero, antes que todo. Sí.
9: Bueno, hermanito, muchísimas gracias por este lindo testimonio, hermano. Muchísimas gracias a todos los hermanos que están escuchando este testimonio. Todos los hermanos que dicen, voy a visitar a la maestra Alba Luz, voy a visitar al maestro Noé. Bienvenido sea. Bienvenido sea, querido hermano, porque estamos para ayudarle, estamos para servirle. Usted que tiene años y años de padecer de insomnio, no puede dormir. Que se vengan con fe, hermano, porque usted lo logró.
10: Sí, que se vengan con fe, que... Con la fe todo se logra, y la fe en el Señor.
9: ¿Cuántos años tenía en no dormir, hermano?
10: Más de 15 años, hermano.
9: Más de 15 años.
10: Sí, más de 15 años de no dormir.
9: ¿Lo dice de corazón, hermano?
10: Sí, de corazón, lo digo, hermano. Sí, más de 15 años tenía de no dormir.
9: Pero usted le da gracias a Dios.
10: Doy gracias primeramente a Dios y gracias a las hermanas.
9: Qué lindo es cuando nace desde lo más profundo del corazón de las personas que nos visitan los testigos.
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0: auditorio una vez más, llegando hasta la intimidad de sus hogares en un programa más de los programas Vientos de Cambio para una Vida Saludable, que dirige la maestra Alba Luz y su servidor, el maestro Noé. Queridos hermanos oyentes, hermanos de la sintonía, bienvenidos a este fantástico programa.
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0: Y por medio de este fantástico programa, usted deja entrar la buena energía a su hogar. 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
1: Y hoy vamos a hablar de un tema que me encanta, y vamos a hablar del amor, pero no del amor como a todos nos gusta. Vamos a hablar de los conflictos en el amor. ¿Qué genera conflictos en el amor? ¿Cuál es la raíz de los conflictos en el amor? Y vamos a dar unos consejos, y vamos a hablar de rituales en el amor. Vamos a hablar de endulzamientos a través del amor. Y también con todo lo que tiene que ver con este tema maravilloso, especial y de sentimiento a través del corazón. 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Y vamos en este momento, queridos hermanitos oyentes, hermanos de la sintonía, al horóscopo, a la rueda zodiacal. Me solicitaron una predicción, ¿verdad? Una hermanita de allí de Cantarrana, eso me dijo, hermano, yo soy nacida tal mes, ¿verdad? Nací en tal mes, tal fecha, entonces usted es signo Aries, entonces vamos a darle su predicción. Aries a veces cree que se las sabe todas en el amor. A veces Aries cree que las tiene claras en el amor. Entonces va uno a mirar, entonces Aries comienza a introyectar y mirar hacia adentro, entonces se da cuenta que tiene muchos errores. Aries, hay que bajarle la soberbia al amor, hay que bajarle la altivez al amor y vas a empezar a dar algo más de sí en el amor. Y recuerden, queridos hermanos, están en sintonía de este fantástico programa Vientos de Cambio para una Vida Saludable, ayudándole a usted que me está escuchando en este momento, curando, salvando, solucionando problemas. Poderle ayudar a usted es algo muy especial, algo que siento en mi corazón, ¿verdad? Un alivio, una paz, una tranquilidad. Cuando soluciono cualquier problema que viene aquí a mi consultorio, hermanos que vienen con problemas con enfermedades, problemas en el amor, problemas económicos, financieros, laborales o cualquier tipo de problemas, poderle ayudar a usted que me está escuchando en este momento es una bendición de Dios para mí, para poderle ayudar a usted.
0: 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Usted que me está escuchando en El Porvenir, usted que me está escuchando en Marales, usted que me está escuchando en este momento en Agua Caliente, en San Ignacio, usted que me está escuchando en Minas de Oro, Comayagua, usted que me está escuchando en este momento, querido hermano, en Guayape, en Orica, en Guaymaca, usted que me está escuchando, dice, yo estoy escuchando al hermano, a la hermana Alba Luz, al hermano Noel, estoy escuchando aquí en Aguacaliente, lo estoy escuchando en San Ignacio, lo estoy escuchando en todos los lugares allá donde está llegando la frecuencia de esta potente radioemisora, ¿verdad? La radio que usted escucha todos los días, querido hermano, usted ya tiene años de estar escuchando a la maestra Alba Luz y a su servidor, el maestro Noé, naturista, curandero, espiritista, psíquico y con un gran conocimiento en numerología y en astrología, su servidor, el maestro Noé. 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Y vamos en este momento, vamos a la rueda zodiacal, dándole la predicción a la hermanita que nos envió el mensaje de la ermita, de ahí la ermita, ¿verdad? Solicitándome la predicción, ¿verdad? Me dio la fecha de nacimiento, entonces usted es de signo. Es signo Tauro, entonces vamos con los nacidos bajo el signo de Tauro. Atención, Tauro del Zodiaco. Indiscutiblemente, Tauro, la posibilidad es muy grande de que vaya a llegar una tercera persona a tu relación sentimental. Puede llegar una persona a dañar lo bonito que haya para los que tienen pareja. Para los que no tengan pareja, la persona que llega no es para fluir una relación sentimental, sino es para vivir el momento. Ten muy en cuenta con eso para que no vayan a entregar el corazón a inicio. Y seguimos con este fantástico programa, Vientos de Cambio para una Vida Saludable. 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Y vamos en este momento, queridos hermanos, a la bandeja de entrada de nuestros mensajitos. Maestro Noé, hacen cinco años que estoy con mi pareja, pero desde que tuve mi hija, maestro Noé, las cosas han cambiado con él. Ya no es igual. Querida hermanita que me manda el mensaje, estoy viendo dos situaciones muy delicadas en tu hogar. Una, que tu esposo está contigo, tienen una hija, todo este tipo de cosas. No se desarraiga todavía de su seno maternal. Su mamá es muy controladora. Y tú has permitido que ella sea controladora solamente con él, sino que contigo también. Has permitido mucho. Eso es un error muy grande. Segundo, después que tuvieron la hija, la parte sexual entre ustedes cambió demasiado. Muchísimo, mucho. Y yo te voy a decir algo con toda sinceridad y con todo el amor. Yo veo que tú lo quieres mucho, pero el amor se te ha debilitado mucho. No sientes lo mismo. O sea, lo mismo ya no lo sientes. Oportunidades de rehabilitar el amor puede pasar, pero la clave número uno es que te alejes un poquito de la suegra. O sea, la vibración de tu suegra, sin decir que ella sea mala, no lo estoy diciendo, pero ella no sabe y no ha entendido que su hijo ya no hace parte de su seno como hogar, sino que él ya tiene su hogar. Y tú le han permitido a ella seguir mucho ahí. Y eso es muy complejo, porque te has convertido con tu esposo, no solamente, y te voy a decir algo que lo has sentido, y tú me vas a decir sí o no.
1: tú te sientes de tu esposo otra mamá que tu pareja, entonces hay que cambiar eso. Recuerda, me puedes llamar después del programa para que hablemos, ¿verdad? Directamente vía teléfono para poderte ayudar, para poder orientar, para poderle, no solamente a ti, sino que muchos hermanos y hermanitas que están pasando por la misma situación, tenemos la orientación, el conocimiento para poderle ayudar en toda la área, en la área del amor. Recuerde, está en sintonía de este fantástico programa Vientos de Cambio para una Vida Saludable, que dirige la maestra Alba Luz y su servidor, el maestro Noé. 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Muchas veces nosotros alejamos con la programación neurolingüística que le hacemos al ADN a los hijos desde que están pequeños. A veces nosotros empezamos a generar a nuestros hijos unas responsabilidades que no tienen por qué tener. Empezamos a generar en ellos responsabilidad de cuidar a los hermanos menores, responsabilidad de hacer su propia comida, responsabilidad de tener que recordar cosas que tenemos que recordar los papás. Cuando eso pasa, nuestros hijos van madurando mentalmente, ellos van autoevolucionando. Todas esas informaciones, todos esos códigos mentales, todo lo que nosotros vamos instaurando en ellos, y se van volviendo responsables. Y por eso es que muchos hijos de mamás solteras, que las mamás solteras son las que más van instaurando en ellos esas situaciones, erróneamente o por desconocimiento, se va llegando a un momento de cuando el hijo ya tiene 12, 13 o 14 años, ahí él va obteniendo a esa edad ya la responsabilidad que tenía que tener su papá. Si él ya a esa edad se va convirtiendo, ¿verdad? Y va obteniendo y se va convirtiendo en lo que la responsabilidad que tenía que tener su papá. Llega un momento de que el hijo se va cansando de la responsabilidad instaurada de pequeños, y entonces ahí es cuando él se va alejando de ellos. Pero muchas veces y en muchas ocasiones los culpables somos los padres. Así que a todos los padres, a todas las madres, recuerden que nuestros hijos tienen su propia evolución. Hay que respetar la consecuencia de su pase de una edad a otra y no responsabilizarlos con la responsabilidad de nosotros. Cuando nosotros hacemos esto,
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0: Banda Estéreo, es la hora, 1:00 p.m.
1: 28 minutos.
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11: Te acompañamos.

0: En Talanda Estéreo es la hora, 1:00 p.m.
1: 43 minutos.
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0: En Talanga Estéreo es la hora, 1:00 p.m.
1: 58 minutos.
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0: En Talanga Estéreo es la hora 2:00 p.m.
1: 12 minutos.
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0: Atalanda Estéreo, es la hora, 2:00 p.m.
1: 30 minutos.
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0: 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Es la hora. 3:00 p.m.
1: En punto.
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0: Caramba Estéreo, es la hora, 3 de la tarde.
1: 28 minutos.
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1: Hola, hola, estimados hermanos, apreciables amigos. Estamos de nuevo acá en cabina de radio, ya para llevarles un nuevo programa de la serie Vida y Misterio. Qué bonito, qué felicidad se siente cuando hay muchas personas que regresan a nuestra botánica y dicen: don Enrique, muchas gracias, que la medicina me está llegando. Don Enrique, muchas gracias, que sus trabajos están funcionando. Don Enrique, muchísimas gracias, el problema se me está resolviendo. Ya tengo la solución que buscaba. Lo visité a usted, don Enrique, y a través de sus trabajos, a través de sus productos, mi situación se está resolviendo. Eso es bonito. Eso se siente gran felicidad, saber que hay personas que encontraron la ayuda, saber que hay personas que encontraron resolver sus problemas, e incluso personas que habían andado de un lugar a otro, que habían andado buscando por muchos lugares y no podían encontrar aquella mujer que tenía aquella enfermedad, aquel hombre que tenía aquella enfermedad, aquel emprendedor, luchador, comerciante que tenía su negocio emproblemado por las deudas, pero gracias a Dios me visitó y aquí hicimos la obra espiritual y ese negocio se está levantando. Le hemos dado lo necesario, le hemos dado lo que necesitaba para levantarse y hoy en día, por esa razón, tenemos muchos testimonios acá, testimonios de personas que dicen: yo visité a don Enrique porque me encontraba con una enfermedad. No me podían curar, no me podían sanar en todos los lugares donde andaba, pero don Enrique me sanó. Don Enrique hizo la medicina y me sanó. Aquella persona que dice: gracias a don Enrique se restauró mi matrimonio, se restauró mi hogar. Hogares que estaban destruidos, hogares que estaban separados, pero a través de nuestro trabajo se restauró. Y es que la familia unida es muy hermoso. Disfrutan los hijos, una familia unida se disfruta, todo mundo disfruta una familia unida, pero cuando hay problemas en aquella casa, cuando hay pleitos, cuando hay traiciones en aquella casa, llega la pobreza, llegan las enfermedades, llega la mala suerte, llega una crisis enorme, no solamente en el amor, sino una crisis emocional, crisis económica para aquella persona. Pero nosotros estamos aquí, mi estimado hermano, con esta intención, con este deseo sanador de poder ayudar a muchas personas, poder ayudarle a usted a través de nuestros conocimientos. Nosotros podemos hacerle una ayuda espiritual, hacer una ayuda para limpiar su casa, para limpiar su negocio, para que su negocio prospere, una ayuda para limpiar su cuerpo, limpiar su espíritu, darle una ayuda a través de baños, riegos, a través de amuletos, a través de utensilios preparados para la buena suerte, ese trébol de la buena suerte. Nosotros estamos para prepararlo, estamos para prepararlo, mi estimado hermano, y entregárselo. Tengo importantísimas prendas espirituales que a usted le van a ayudar para que usted gane, para que usted sea un campeón, para que usted abra caminos, para que usted aparte el peligro de su vida, para que usted aparte enemigos ocultos. Tengo poderosas e importantes arreglos preparados, orados, talismaneados, medallas, pulseras, aritos. Bueno, tengo una gran variedad de utensilios especializados para ayudarle a usted. Así es que, mi hermano, bienvenido, bienvenido al programa de don Enrique. Le damos esa cordial bienvenida al programa de don Enrique. Recuerde que si usted se encuentra con una enfermedad, nosotros tenemos la medicina para ayudarle a sanar. Si usted se encuentra con un problema en el amor, usted se está separando de la persona que usted ama, tengo el trabajo ideal, tengo los arreglos ideales para ayudarle a restaurar ese hogar, a restaurar esa relación. Usted no se quiere alejar de esa persona, ¿verdad? No se quiere alejar de esa persona, no se preocupe. Tengo la ayuda especial para que usted no se aleje de esa persona. Así es que trate de visitarme lo más pronto posible. Bueno, hoy traigo un hechizo para la prosperidad. Un hechizo para la prosperidad, para hacer que el dinero venga más rápido a sus manos. Un hechizo para la prosperidad en el hogar. Vamos a utilizar algunos materiales, ingredientes, como por ejemplo la canela, el arroz, las hojas de laurel, el almorral rojo, ese almorralito rojo. La mayoría de estos materiales nosotros los vendemos acá en nuestra botánica, pero es importante que si usted los puede conseguir allá en su comunidad o allí donde usted vive, pues usted vaya buscando canela en polvo, vaya buscando arroz, arroz de la primer cosecha, vaya buscando hojas de laurel, vaya buscando una bolsa para que fabrique un almorralito rojo, ¿verdad? El propósito de esto es favorecer la estabilidad económica y familiar. Se mezclan los ingredientes, se colocan dentro de la bolsita que usted mismo va a costurar, usted mismo va a elaborar con esa tela color rojo usted va a hacer las oraciones, los rituales, lo va a hacer con mucha fe. Nosotros le vamos a explicar en qué hora del día, en qué momento usted va a hacer los rituales de estos ingredientes para que este hechizo de la prosperidad en el hogar le funcione. Hemos visto hogares que están en pobreza, pero están en esa profunda pobreza porque les han hecho mal, les han hecho un daño, les han hecho una brujería para que aquella familia no prospere, para que aquella familia solo pase pidiendo limosna. Oiga, la prosperidad viene de Dios, pero la pobreza no viene de Dios, la pobreza viene de la maldad. Simplemente le han hecho un mal, mi querido hermano, para que usted no pueda prosperar. Le han hecho un daño, le han hecho un mal para que usted viva en pobrezas. Hermano mío, nosotros le vamos a ayudar para que usted salga de esas pobrezas. Hacemos este poderoso hechizo, poderoso ritual de la prosperidad que busca favorecer la economía en la familia. El arroz representa la abundancia. El laurel, ¿qué representa el laurel? El laurel representa el éxito. La bolsa roja representa abundancia, riqueza, prosperidad, balance, equilibrio mental y espiritual en la persona. Esa bolsa color rojo debe usted confeccionarla, usted debe hacerla. Nosotros le vamos a explicar cómo la debe hacer esa bolsa para que le funcione este pequeño pero poderoso ritual para atraer la prosperidad económica.
0: Hermanos, vamos a hablar el día de hoy sobre síntomas de brujería por envidia. Los síntomas, hermanos, atribuidos a la brujería o mal de ojo por envidia incluyen el decaimiento repentino, insomnio, dolores inexplicables y la sensación de una mala racha, un constante, ¿verdad? En la tradición, hermanos, popular se cree que estos trabajos buscan bloquear la energía vital y la prosperidad de una persona, amados hermanos. Las manifestaciones más comunes suelen dividirse en varias categorías, amados hermanos. Por ejemplo, físicas, fatiga extrema, ¿verdad? Sin motivo, aparente, dolores de cabeza recurrentes, insomnio, ¿verdad? Perdida, ¿verdad? O también aumento drástico de peso y malestar general, amados hermanos. Emocionales y mentales también produce este síntoma. Tristeza, profundidad, irritabilidad repentina, confusión, hermanos, mental, sensación de opresión en el pecho y pensamientos negativos constantes, ¿verdad? Es lo que produce los síntomas de brujería por envidia, energética y sociales, tropiezos financieros, ¿verdad? Bloqueos, también estos bloqueos repentinos en proyectos personales o laborales, el distanciamiento, ¿verdad? Estos distanciamientos son de personas queridas y la sensación de una persona pesada o fría en el hogar. En el ámbito de las energías, hermanos populares, si estos síntomas aparecen de forma abrupta tras recibir comentarios, pues nosotros le podemos, ¿verdad?, ayudar a cada uno de ustedes porque es necesario que usted pueda visitarme. Porque no es lícito que usted está sufriendo tantos problemas por la causa de la envidia. Hay alguien que a usted le tiene envidia y esa persona está haciendo la vida imposible, amado hermano. Esa persona, desde que usted empezó a trabajar y a tener lo que ahora tiene, las abundancias que yo le he dado a esa persona vive mal, porque él ha luchado un tiempo, bastante tiempo, y nunca ha podido hacer nada. ¿Por qué? Porque está enfermo su corazón, está enferma su mente, y esa enfermedad se la quiere transmitir a usted, o se la está transmitiendo también, y por eso usted está viviendo esa vida así. No pierda mucho tiempo, amado hermano, véngase para acá a visitarnos, le vamos a ayudar, le vamos a dar grandes, ¿verdad?,
7: oportunidades para que usted vuelva a un nivel sano y pueda estar bien en su hogar con su familia, amados hermanos. Vamos a darle una ayuda, vamos a dar una protección para que usted la tenga y pueda rechazar todo lo mal que le pueda venir y sea feliz con su familia. Te esperamos, amado hermano.
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9: Sí, bueno, hoy usted va a presentar su testimonio. Sí, un testimonio que yo me sentía bien, bien raro, pues, porque yo tenía un hijo en Estados Unidos, de Norteamérica, fíjese, y luego pues yo tenía como unos 3 años de, ya no recibir ningún tipo de llamada, ni contacto, nada, pues yo no me daba cuenta que dónde estaba él. Y ahora, gracias a Dios, pues usted me ha dado solución a mi problema, porque al cipote pues ya me llama y todo, ya tengo comunicación con él, tenía deudas, ahora estoy saliendo de mi deuda porque me está ayudando, hermano.
10: Perfecto. Usted escuchó el programa y ¿qué dijo usted?
9: Dije, yo voy a visitar a este hermano, porque yo había ido a muchos lugares, hermano, yo ya había ido a bastantes lugares ya, y yo preocupado, decepcionado, yo me sentía un poco así, va, y pues desde luego que yo vine aquí, pues yo he visto ya bastante resultado y ahora me siento satisfecho yo.
10: ¿Ya su hijo se comunica con usted y le ha mandado el dinerito?
9: Sí, me mandó hasta para pagar una deuda porque tenía hipotecada mi casa, porque por tantas jaranas, por tanta enfermedad que yo estaba padeciendo también, porque de tanta preocupación, hasta la presión venía sufriendo de muchas enfermedades, un dolor de cabeza, fatiga, depresión, de todo eso venía sufriendo yo.
10: Yo me acuerdo de que cuando usted vino, usted me dijo que si yo le podía ayudar en este problema, que tenía un hijo que quería que se lo lleváramos en oración, ¿se acuerda?
9: Sí, exactamente, así es, y él pues, gracias a Dios, pues él me contesta la llamada, ya cuando yo lo llamo y él me llama, pasa más pendiente y todo ahí, llamando.
10: Primero no lo llamaba nada.
9: Nada, ya 3 años no le digo que tenía.
10: Se vio olvidado completamente de usted.
9: Se vio olvidado de mí.
10: Pero el trabajo que le hicimos le dio resultado y por eso está dando este testimonio.
9: Por eso le doy este testimonio, porque yo sí he visto resultados, porque ya como le dije yo anteriormente, yo ya ido a muchos lugares ya y pues solo andaba gastando en pasajes y todo, y usted sabe que el dinero es un poco dificultoso a conseguirlo, y pues y gracias a Dios pues yo ya he visto solución aquí, he ido a muchos lugares como le dije, solo vine aquí y yo miré solución a mi problema, estoy viendo solución y cada día más yo voy prosperando también.
8: Estimado hermano don Enrique Garza, con grato placer me dirijo a usted deseándole sinceramente muchos éxitos en sus labores, dice. La razón por la cual le escribo es para pedirle su ayuda. Le explico. Yo estuve casada por 10 años con un hombre que era muy lindo y especial conmigo. Él siempre me demostraba que me amaba. Pero el problema fui yo, don Enrique. Yo lo engañé. Caí con un amigo de él. Y fueron varias veces que estuve con ese hombre, don Enrique. No sé cómo fue que logré caer con él.
11: Si
8: ese hombre a mí no me gustaba.
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8: Pienso que mi esposo trabajaba. Y resulta que un día mi esposo llegó temprano del trabajo y viera a don Enrique qué pasaba. Me encontró con él y nos encontró en el lecho. Y ya se imagina don Enrique, viera el gran escándalo que se armó. Yo salí corrida, salí con una gran pena de toda la gente de la cuartería. Al día siguiente, don Enrique, mi compañero se fue y dejó botado todo. A mí me dijeron que el cuarto estaba solo y que fuera para que trajera las cosas. Yo fui, don Enrique, pero fíjese que yo me quise quedar aquí. Yo aquí estoy esperando que mi esposo venga. Me encuentro muy arrepentida por el daño que le hice, don Enrique. Yo extraño mucho a mi esposo, no sé por qué lo hice. Estoy muy arrepentida de haber caído con ese hombre. Don Enrique, viera, yo solo paso llorando. Me acuesto pensando en mi esposo y me levanto pensando en él. Yo sé que cometí el error, don Enrique, pero yo estoy arrepentida. Don Enrique, dígame si usted tiene algún trabajo o algún secreto para que mi esposo pueda regresar aquí a la casa. Don Enrique, yo quiero conquistarlo. Quiero saber dónde está. Quiero saber cuál es el número de teléfono que tiene para conquistarlo. Yo sé que lo puedo conquistar. Yo sé que él me puede perdonar. Pero el problema, don Enrique, es que no sé dónde se encuentra ni sé qué número de teléfono tiene. Don Enrique, me encuentro bien deprimida y solamente Dios y usted me pueden ayudar en estos problemas que tengo. Sinceramente, le voy a agradecer mucho, don Enrique, y todos los días escucho su programa. Bueno, mi querida hermana, gracias por escribirnos. Aquí vamos a darle rápidamente la contestación y le queremos decir que sí, su compañero está muy dañado. Muy dañado, está muy herido por el problema que ocurrió ahí. Pero queremos que usted pueda visitarnos, hermana, y la respuesta que nosotros le damos a sus preguntas es que sí. Sí tenemos los preparativos, los secretos, los trabajos disponibles, los tenemos disponibles para ayudarle en este problema. Estamos dispuestos a ayudar.
12: Cuéntele a la gente qué era lo que usted sentía, mi hermana.
13: Yo sentía un dolor como de embarazo.
12: Como un dolor de embarazo.
13: Sí.
12: Recuerdo que traía el estómago bien inflamado.
13: Sí.
12: La barriga bien inflada.
13: Sí, venía bien mal yo.
12: ¿Pensaban que estaba embarazada usted?
13: Sí, yo pensaba que eso era.
12: Sí, pero cuando ya vino donde nosotros le dijimos, no está embarazada.
13: Sí, que no estaba embarazada. Yo
12: y
13: le agradecí.
12: La medicina y rápido,
13: sí,
12: ¿bajó la panza o no bajó?
13: Sí, me bajé bastante.
12: Sí, yo la miro y está muy bien.
13: Sí.
12: Sí, bajó bastante la panza.
13: Sí.
12: Sí, sufría de un adolame en su cuerpo y un mareo, ganas de desmayar.
13: Sí.
12: ¿Y ahora siente eso?
13: No.
12: ¿Ya no?
13: Ya no.
12: ¿Usted a quién le da las gracias?
13: A Dios y a usted, porque si yo no lo hubiera visitado a usted, yo no estuviera así como yo estoy ahorita.
12: Somos buenos hermanos, la
13: sí.
12: Hemos tratado con amor y cariño.
13: Sí, sí.
12: ¿No tiene quejas de nosotros?
13: No, nada.
12: ¿Usted le da gracias a Dios por habernos encontrado?
13: Sí, le doy gracias a Dios por haber llegado yo aquí donde usted.
12: Si usted encontrara una persona que está enferma, ¿usted la
13: traigo? Yo la traigo, sí.
12: ¿Es capaz de recomendarlo?
13: Sí.
12: ¿Nuestras medicinas llegan?
13: Llegan.
12: Así es, mi hermana.
13: Sí.
12: Bueno, mi hermanita, este testimonio ya cumplió usted, ¿verdad?
13: Sí.
12: Así es, hermana. ¿Se siente bien?
13: Sí, yo me siento bien.
12: ¿Ya no está como antes?
13: No.
12: Ajá, ¿le ha llegado la medicina?
13: Me ha llegado bastante la medicina.
12: ¿Qué era lo que usted sentía, hermana?
13: Yo sentía un dolor aquí en el vientre. Y como que me volvía como niño. Pero no era embarazo, sino que era otra cosa. Y si no hubiera llegado aquí donde usted, donde el maestro, yo no estuviera viviendo. Creo que yo ya había muerto. Pero doy gracias a Dios y al maestro que él me curó.
12: Así es, hermanita, bendiciones.
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15: Voy a compartir con ustedes sobre, hermano, sobre un ritual que vamos a hacer para conjurar una llave. Puede ser la llave de su cuarto, puede ser la llave de su cocina, puede ser la llave de la entrada a su casa, puede ser la llave de el lugar donde usted guarda su dinero. Bueno, usted va a escoger cuál llave nos va a traer para conjurárselo y hacer, a través de un ritual, conjurárselo para que esta llave sea la llave del éxito, que abra caminos, que abra puertas donde usted toque. Usted va a usar su llave, ¿verdad? También hojas de menta, una vela verde y también aceite de lavanda, un trozo de tela verde y también un vaso de agua. Limpia la llave de metal y con consagra su energía, hermanos, su energía mágica, frotándola con las hojas de menta, ¿verdad? Enciende la vela verde y coloca la llave cerca de la vela, amados hermanos. Riega el aceite de lavanda sobre la llave y coloca esta llave cerca de la vela, amados hermanos. Recita las siguientes palabras. Esta llave abre las puertas de la fortuna y la prosperidad vendrá a mí sin demora. Que así sea, que así se haga, ¿verdad? Envuelve la llave en el trozo de tela verde y también coloca en el centro de un plato. Vierte el vaso de agua en el plato de madera de la llave, que verdad que la llave quede sumergida ahí en ella. Hermanos, deja el plato en un lugar donde no sea molestado durante toda la noche. Al día siguiente, saca la llave del plato y seca la llave, ¿verdad? Cuidadosamente. Lleva la llave contigo como un amuleto de la suerte y visualizas sus metas de éxito y prosperidad cada vez que la veas. Este es importante. Cada vez que usted vaya a salir, lleve la llave y va a tener prosperidad donde quiera que venga. Cuando venga, abra el lugar con esa llave y su casa va a estar llena de bendiciones, amados hermanos. Va a estar llena de bendiciones, ¿verdad?
16: Es un grato placer poder dirigirme a usted, don Enrique. Yo soy un fiel oyente de su excelente programa, don Enrique. Me gusta mucho su trabajo y tengo fe que usted ha de ayudarme en el problema que tengo. Quiero contarle el motivo por el cual yo le escribo, don Enrique. Lo que pasa, hermano Enrique, es que estoy muy triste, muy deprimida por lo que pasó. Yo he tenido dos embarazos y en los dos embarazos tuve problemas y terminé perdiendo a los bebés. Y ahora que intento volver a quedar embarazada, no puedo. A las clínicas que he ido, me dicen que ya no se puede. que no podré quedar embarazada. Mira, don Enrique, mi esposo y yo nos sentimos muy tristes y completamente decepcionados porque queremos ser padres, hacer un hogar, hacer una familia. Llevamos mucho tiempo casados, por ese motivo decidí escribirle a usted, don Enrique, para que usted me diga si puede hacer algo en esta situación, don Enrique. Tenemos fe y confianza que usted puede tener la medicina para que nosotros salgamos embarazados. Estaré esperando su respuesta, don Enrique. Hasta pronto. Bueno, muchas gracias por escribirme. Muchas gracias por escribirme. Quiero decirle que nosotros tenemos medicamentos muy especializados para que usted quede embarazada. Es importante que nos visite, mi querida hermana, porque no solamente hay que dejarse llevar por lo que le han dicho los doctores. Si los doctores fallan, los doctores fallan. Desde el momento que son seres humanos, fallan. Usted no se deje llevar por lo que ellos, solo por la versión de ellos. Usted siga luchando, no se canse de luchar, siga luchando. Hermana, quiero decirle que vamos a poner en prueba los medicamentos que tenemos. Si usted queda embarazada, usted nos paga. Si no queda embarazada, pues vamos a ver que fue un intento grande el que hicimos y no se pudo lograr. Pero denos la oportunidad de intentarlo. Bueno, muchas gracias. Sí tenemos medicina para usted, solo que tiene que visitarnos. 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Todo es posible en esta vida. Con fe y esperanza en nuestro Señor, todo es posible.
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0: 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Es la hora 4 de la tarde.
1: 8 minutos.
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0: En Talanga Estéreo es la hora 4 de la tarde.
1: 13 minutos.
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4: Para mí es un enorme placer saludar a cada una de las personas que a diario están pendientes de mi programa. ¿Cómo están mis hermanos? ¿Cómo están mis hermanas? ¿Cómo están mis amigos, mis pacientes que pues están en tratamiento conmigo? ¿Cómo están? Espero que se encuentren muy bien de salud, que haya mucha paz, que haya mucha armonía, mucha felicidad, abundancia y sobre todo mucha salud, porque como siempre se lo he dicho, la salud es lo más importante, porque si tenemos salud, lo tenemos todo. Mis hermanos y mis hermanas, una vez más me presento en esta potente cabina de radio y también le doy gracias a Dios, como se lo digo, por darme la oportunidad y estar acá y darle las gracias a usted, claro, porque sin usted mi programa pues no fuera nada. Yo a través de la radio, a través de este programa, son muchas las personas que vienen a la consulta donde mí, son muchas las personas que me hacen esperada los días que yo vengo a atender. ¿Por qué? Porque son personas que ya saben que vienen a tratar con una persona seria, una persona que sí les va a ayudar. A través de la medicina natural hemos curado miles y miles de personas. Y hoy muchas personas dicen, gracias a sus tratamientos, mi vida ha cambiado. Es por eso que hoy, ¿verdad? Hoy, quiero dejarles de entrada este bonito testimonio de una persona más que hoy dice, gracias Caridad, porque mi vida ha cambiado. Escuche usted, esta persona que se curó. Esta persona que hoy dice gracias porque tomó uno de mis tratamientos naturales donde había buscado lugares y no le habían solucionado, no le habían curado, aquí le encontró la curación. ¿Cómo se siente hoy usted? ¿Qué sentía en su cuerpo y ahora cómo está?
5: Sí, muy buena, pues la verdad, pues sí me sentía muy mal, dolores en mi estómago, un vómito, un dolor de cabeza, un cansancio horrible, no podía desempeñar mi trabajo. Pues yo llegué, me atendieron muy bien en el consultorio, me dieron la medicina natural, ¿para qué? Yo doy fe porque la verdad me he sentido un hombre nuevo ahora, todo desapareció de mi cuerpo, me siento más fuerte, no hallaba qué hacer, me sentía desahuciado, desesperado por mi enfermedad y pues quiero darle las gracias a él porque pues ahora yo me siento nuevo, hoy soy feliz con mi familia, con mis hijos, puedo jugar con ellos, salir, llevarlos a pasear y pues lo que no tenía antes, hermanos, porque yo pues la verdad me sentía desesperado, mi dolor no me dejaba, un vómito, unos dolores de cabeza terribles, no dormía por las noches y pues la verdad yo quiero decirles, hermanos, que visiten porque ahora me siento muy bien. Y gracias, porque gracias a su medicina, pues, y a este bonito programa que usted da, pues, yo he recibido mis alegrías otra vez en mi cuerpo, mi sanidad. Y siga, que mucha gente puede venir, puede visitarlo, y pues, para que ellos también puedan dar este testimonio y dar fe de lo que usted, pues, da estas medicinas naturales.
4: Recuerdo que el día que lo atendimos con el maestro Marcial, nos dice usted, maestro Marcial, maestra Caridad, póngame medicina para dormir porque no puedo reconciliar el sueño. Al siguiente día ando cansado, agotado, sin poder dormir toda la noche, ando cansado, dice que ni rindo en el trabajo.
5: Sí, pues la verdad, sí, no podía dormir, desvelaba a mi familia, incluso mis hijos, ya no soportaban de verme sufrir de estos dolores, de esta vasca, de este malestar en mi cuerpo, pues la verdad, pues no hallaba una solución a mi problema Y pues en la radio escuché el programa y dije yo voy a visitar al maestro, voy a ir donde él porque quizás pues él tenga la solución para mi problema, y quiero decirle, hermanos, que la encontré y que ahí hallé mi medicina y me siento un hombre nuevo, feliz, alegre y agradecido. Pues por medio de este programa yo encontré mi sanidad, hermanos.
4: El maestro Marcial y su amiga con quien está usted en el testimonio, hermanito, se lo agradecemos de todo corazón, haber tenido la confianza en nosotros, haber puesto su salud en nuestras manos, en tomar nuestra medicina, y también por habernos dado estas palabras de agradecimiento, que ese es un pago enorme para nosotros por el hecho de que pues sabemos que es una persona más que hemos curado y que hemos venido a ayudar, a servir al pueblo, a servir a las personas que pues se sienten en un callejón sin salida, pero que a través de nuestros tratamientos su vida ha cambiado. Lo bonito de todo es esto. Mire, qué bonito testimonio. Así me gustaría que usted, pues el día de mañana se siente y me diga, yo estoy curada. Los testimonios no son obligatorios. Los testimonios usted los da si sale del fondo de su corazón. Me dice, hermana, yo le voy a regalar mi testimonio. Qué bonito, ¿verdad? Porque es una persona que está agradecida. Pero no es obligatorio, solo si usted quiere, ¿verdad? Aquí no se le obliga a nadie que dé su testimonio. Recuerde que a través de las plantas usted puede curarse de las enfermedades. El hermanito se curó con un tratamiento de plantas. Gracias a Dios su vida cambió. Ahora es totalmente diferente la vida del hermano. Tiene buena salud y si tenemos salud, lo tenemos todo. Siempre se lo he dicho, la salud es lo más importante. Si tiene salud puede salir adelante, si tiene salud puede ser feliz en su hogar, si tiene salud usted puede triunfar en sus trabajos, anda con aquellas grandes ganas de trabajar, aquellos ánimos bárbaros para emprender el día a día, ya que hay muchas personas que a veces andan cansadas, andan con sueño, esas personas que van al trabajo y lo que van a hacer es a dormirse en el trabajo. ¿Y sabe por qué? Esas personas van a dormirse al trabajo porque esas personas están agotadas, les hace falta un tratamiento o están enfermas. Pero hay personas que dejan que las enfermedades avancen y eso no se hace. Hay que tratarse a tiempo. Aquí le voy a dejar mi número de teléfono y mi dirección a donde le estamos atendiendo, ¿verdad? Usted puede llamarme después del programa, gustosamente le voy a contestar. Voy a darle lectura a 4 mensajitos el día de hoy, así que esté pendiente, que puede ser uno de los mensajes que usted ha enviado, puede ser uno a los que le voy a dar lectura hoy.
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4: 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Nosotros le tenemos un tratamiento muy bueno para deshacer o quebrar esas piedras que andan en la vesícula, esos cálculos que andan en los riñones. Tenemos buenos tratamientos para curar a través de la uña de gato también, porque trabajo con la uña de gato, trabajo con el noni, trabajo con el indio, trabajo con la ovarina, con el artribión, con el reumafán, trabajo con la pasiflora, trabajo con un tratamiento muy bueno que se llama estomacal para tratar lo que es la gastritis o la bacteria Helicobacter. Tengo lo que es el jarabe de melatonina, que es muy bueno para recuperar el sueño y también es una buena vitamina para el cerebro. Le tengo el Prostatac, que le sirve para limpiar la próstata. Le tengo lo que es el pulmocalcio 100% natural. Es un tratamiento que van mezcladas 7 plantas diferentes y todo para curarle del asma, para eliminar esas flemas o para que a usted se le quite esa tos de una vez por todas, ya que hay personas que no duermen de esas tremendas tos en la noche. Tengo lo que es también el vigorón. El vigorón le sirve a aquel caballero que está falto de naturaleza, que no funciona en la parte sexual. Tengo lo que es el sucrol vigor 100% natural, porque en otros lados lo venden químico, pero yo lo tengo natural. Y tengo también el deshace tumores y quistes, que es para aquella mujer que tiene quistes en los ovarios o tumores en cualquier parte de su cuerpo, aquella mujer que mancha el bloomer porque hay una infección en su parte íntima, pues yo quiero decirle que yo tengo el tratamiento. Si siente ardor y picazón en su parte íntima, caballero o amiga, yo tengo el tratamiento. Usted no tiene que darle pena, véngase a la consulta, porque la pena se deja para robar, ya que hay mucha mujer que agarra hasta un cáncer, todo por tener pena de consultar el problema. Vamos a darle lectura a este mensajito cuando regrese.
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4: Y el siguiente mensaje que tengo por acá dice: hola Caridad, ¿qué tal? ¿Cómo está? Le escribe Marta Cecilia del Higuero, Colorado. Fíjese que yo le estoy escribiendo porque tengo días de estar escuchando su programa y quería saber a dónde está atendiendo para llegar y si tiene el tratamiento para mí, ya que tengo días de estar sufriendo unos dolores en los huesos. Ayer escuché un programa suyo donde dio un testimonio de una señora que sufría de los huesos y usted le ayudó. Fíjese que no me puedo ni parar ni caminar, aunque sea una cuadra, porque estoy casi dura del dolor y al siguiente día no me puedo levantar. Se me hinchan las venas y me han dicho que es que tengo mala circulación. Si me puede tratar, dígame para yo llegar. Al final del programa, hermana, voy a dejar lo que es la dirección, ¿verdad? A dónde estoy atendiendo y mi número de teléfono para que me llame, para que me cuente mejor. Me llama porque ya estoy llegando casi a la parte final del programa, ya que tengo poco tiempo por acá. Me llama para ver qué le receto por mientras viene usted, ya que sé que usted es de largo, ¿verdad? No es de acá cerca. Tengo otro mensaje por acá que dice: ¿qué tal Caridad? ¿Cómo está? Fíjese que estoy teniendo bastante caída de cabello. Soy un caballero de 42 años y tengo bastante debilidad. Me arde la vista y a veces no puedo dormir. Hermanito, no se preocupe. 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No se preocupe que eso tiene solución. 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Véngase a la consulta. Que el Señor me lo bendiga, hermanos, hermanas. Fue un placer para mí haber estado este ratito aquí con ustedes. 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Bendiciones.
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0: 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Es la hora. 4:00 p.m.
1: 35 minutos.
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39 minutos, 16 horas 4 de la tarde. Pasados 39 minutos a través de la radio del primerísimo lugar 9967-7340-3376-5259 www.talangestereo.com. 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

4 de la tarde, 43 minutos. Hoy jueves 20 de agosto del presente año, a través de la radio del primerísimo lugar 9967-7340-3376-5259. 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

4 de la tarde más 47 minutos, 16 horas 4 de la tarde. 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

4 de la tarde, más 51 minutos, ya 16 horas 4 de la tarde, más 51 minutos, 99-67-73-40-33-76-52-59. Nos vamos complaciendo peticiones con otro tema musical a esta hora de la tarde.

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1: 59 minutos.
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minutos, 5 de la tarde, 13 minutos, a través de la radio del primerísimo lugar, 9967-7340-3376-5259. 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

la tarde, más 22 minutos, a un autotel Las Palmas, carretera hacia Tegucigalpa, La Espera. 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

de la tarde más 26 minutos. 5 de la tarde, pasado 26 minutos ya. A través de la radio del primerísimo lugar, muchas gracias a cada uno de nuestros fieles oyentes por sintonizarnos el día de hoy. 9967-7340-3376-5259. Nos vamos complaciendo peticiones con otro tema musical a esta hora.

5 de la tarde más 30 minutos. 5 de la tarde pasados 30 minutos a través de la radio del primerísimo lugar. 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

tarde, 38 minutos. 5 de la tarde, más 38 minutos, a través de la radio del primerísimo lugar, 9967-7340-3376-5259. 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

de la tarde, 42 minutos. 5 de la tarde, pasados 42 minutos a través de la radio del primer lugar, bajo el patrocinio exclusivo de Autotel Las Palmas, el mejor lugar.

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1: Miles de personas le siguen dando las gracias a Dios por haber encontrado la sanidad a sus enfermedades acá donde don Enrique. 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
2: Yo le digo que vengan porque usted cura. Sí, hay medicina y eso cura la medicina que usted da.
3: Pero yo me siento mejor, yo ya estoy buena con la gracia del Señor Jesucristo y también con la medicina de los hermanitos que me están dando, hermano.
4: Cuéntenos. Sanada y limpia de mi cuerpo que yo sentía. Tenía una alergia en mi cuerpo que no sanaba. Y venía a los maternos, centros, doctores y nada. Hasta que vine ahora a vos.